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0: Así es, ahí está la música de estos muchachos que le ponen ganas y entusiasmo, originarios de San José, California, y con raíces allá del estado de Jalisco, México. Los muchachos de Los Inquietos del Norte, con ese estilo acelerado, y es en inglés. Fíjate que hoy vamos a tener temperaturas máximas de, wow, de 90 grados, va a estar calientito, y hoy por la noche 61 mínimas, mañana 91 máximas, 58 por la noche, y el domingo 94, va a estar caliente el domingo, el mero día de las madres, 62 mínima, y el lunes 98, casi 100 grados. Oh my gosh. ONG. Yes, en inglés. Sale, vamos a ponerle más saborcito a la tarde. En Tardes Únicas. Aquí con tu copita Tony, el Tigre Herrera de Puretito Rancho Burras Fiestas, municipio de Acámbaro, Guanajuato. Ahí va el gente. Saludo para toda la gente de Guanajuato, muchachos. Sí, señoras. A pasearle bonito, a levantar con madera. Aquí a través de la única mexicana, la más cariñosa.
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señoras y señores, banda Arenal, con Soy de Puro Guanajuato, México. Las tardes únicas, aquí a través de la única mexicana, 100.3 FM. Huracanes del Norte viene con su música a alegrar esta tardecita en la única mexicana, la más cariñosa.

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Jorge de Tigre, buenas tardes. Saludos para el buen amigo Víctor, que siempre que sale del banco por ahí lo viene escuchando a todo volumen aquí a través de la única mexicana 100.3 FM. Gracias, compa Víctor. Dice que me escucha desde hace muchos años. No quiero decir cuánto para no sacar la cuenta, pero ya bastantes. Ya está. Sale, vale, me manda por Messenger. Mensaje, Anita, le mando un saludo para Anita. Feliz Día de las Mamás, Anita, pásala, pero bonito. Anita Rodríguez Rojas, te mandamos saludotes muy bonitos. También para Analí Bedoya, un saludote muy bonito. Nos mandan mensajes por Messenger. También usted puede hacerlo a través del Facebook. Búsqueme como Tony Herrera. Y allí en Messenger me puede mandar un mensajito, pedir alguna canción, o simplemente ahí para saludar a alguien. ¿Sale? Recuerde, Tony Herrera allí en Facebook. Y ahí estamos para servirle. Saludos a mi compa Tijuas, al Tijuana, y anda en Yuma, California. Ya me llamó y bueno, dice que manda un saludo muy cordial para todas las mamás. El famoso Tijuana de las ciudades de Yuma, California. Muchas gracias, mi compa Tijuana. Pásala bien, pásala chido, compa. Y claro, pues a celebrar en grande. Yes, en inglés. Te voy a mandar un saludo también para todas las mamás allá de la ciudad de Selma, California, que también se está reportando Sonia. Que mandan saludos a todas las mamás de Selma, California. Ya está. Hablando también de gente bonita, hasta la ciudad de Limor. Saludos también allí para el buen amigo Miguelón, que le manda saludos a su señora esposa. Ah, claro, es bien importante eso. 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Una de las rolas que nos están pidiendo, y claro, porque estamos complaciendo en las tardes únicas, señoras y señores, se llama Mi Adolescencia a los 40. ¡Uy! Un poquito tarde, ¿no? Pero pues el amor no tiene edad para llegar. Hoy me estaba platicando una señora que se llama Carla, que tiene pretendiente de 20 años y ella tiene 41. ¿Y qué pensaba? Le dije, pues que le dé. ¿La vida es para vivirla o qué no? Claro.

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2: Yes, tardes únicas aquí en La Única Mexicana. Buenas tardes, ya nos está escuchando allá la gente de El Rey, a los borrachos del Rey también. Saludos a Leo, a Don Juan, el bajadero, al Cholo y al Luigi.

Tardes únicas, buenas tardes en la única mexicana. El estilo bonito de Chalino Sánchez se llama Alma Enamorada. Para todos aquellos que andan enamoradillos y enamoradillas, salud para ustedes, buenas tardes. La gente que maneja, el saludo cordial. Y sale siempre manejando con precaución, porque en casa alguien te espera, ¿eh?

las tardes únicas aquí a través de la única mexicana. Qué bonito es lo bonito y bueno, fin de semana dedicado a la mamá. Ya me están ahí reportando que van a hacer carnita asada, otros que la mamá no quiere carne asada porque ella es la que limpia toda la casa, pobrecita, y otros la van a llevar a comer fuera. Bueno, lo que vaya a hacer, que lo haga con mucho cariño para la madrecita. Fíjate que a esta hora me gusta ir al pan. 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Para celebrar en grande a mamá, vamos a continuar en este viernes, tardes únicas en la única mexicana, la estación que te quiere y te quiere mucho, la más cariñosa del Valle.

0: 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Nos pusimos románticos un rato, hombre. Pero bueno, así es la vida. Hay que ponerle también el sentimiento del amor, porque el amor es el sentimiento más grande que existe en todo el universo, mi compa. Ya está. 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

0: Y es el inglés. Buenas tardes, en las tardes únicas de la única mexicana, señoras, señores. A las 6 de la tarde vamos a tener una sorpresa. A las 6 de la tarde y a las 6:30, señoras, señores, el programa de Huitzilopochtli, para que estén muy pendientes de la única mexicana. 6:30, Huitzilopochtli al aire. Y a las 6 de la tarde tenemos algo especial para todo el público. Sí, señor. 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Vamos a mandar un saludo para el buen amigo Fred, mi carnalito Fred Herrera. Él es originario por allá de Puritito, Guanajuato. Él es un trailero de los de Juez Colorado, y ahorita lo estoy escuchando a todo volumen. Anda acá con sus 18 morenas en la ciudad de Fresno, California. Así que, Fred, ahí te mandamos un saludo. Échale ganas, mi Fred. Y por supuesto, también el saludo para toda la gente que lo está escuchando en diferentes carreteras aquí en todo el Valle de San Joaquín. ¡Sí, señor!
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tardes únicas en la única mexicana. Buenas tardes. Tema se llama Siempre Llegas Tarde. Me recuerda al globito que siempre llega tarde. Y es en inglés. 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Ya viene el programa de Ángeles de Fe, aquí en la única México.

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2: Un maravilloso y bendecido día, mis hermanos. 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Los acompañamos desde Fresno, California, y el saludo para todos los hermanos que a esta hora nos escuchan en Visalia, en Clovis, en Selma, Amford, Kerman, Parlier y todo el Valle Central. Gracias por sacar estos minutos para escucharnos. Su compañía es muy valiosa para nosotros. 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Invitamos a todas las personas que en este momento estén sufriendo por enfermedades rebeldes, desconocidas, que los hayan llevado a conocer médicos, especialistas, pero no han encontrado un diagnóstico efectivo y real, ni siquiera un analgésico en el mercado, para que usted encuentre la tranquilidad, la sanación, la cura definitiva a sus enfermedades. Podrán comprar la medicina más cara. Incluso, queridos hermanos, ustedes podrán tomar todo el medicamento que les pueda recetar un médico, pero lamentablemente la medicina tradicional no combate un daño de brujería, una enfermedad postiza y degenerativa. Sentirán ustedes fuertes dolores de cabeza, inflamaciones en el abdomen, cansancio general en el cuerpo, no podrán dormir, diferentes partes del cuerpo empiezan a colapsar, dolor en sus coyunturas, ardor, quemazón en las plantas de sus pies, en sus manos sentirán hormigueos. Todos estos son síntomas y consecuencias que traen estos males impuestos, estos males infundados. 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

0: En este momento en nuestra línea telefónica. ¿Con quién tenemos el gusto?
1: Con Adriana Ríos.
0: Adriana Ríos, fecha de nacimiento.
1: 14 de septiembre de 94.
0: Ok, Adriana, ¿es la primera vez que se comunica con nosotros? ¿O ya hemos tenido la oportunidad de que haya visitado nuestro centro espiritual Ángeles de Fe y hoy quiera dar su testimonio?
1: No, es la primera vez. De hecho, me comunico con usted porque quisiera hacer una consulta.
0: Claro que sí, hermanita. ¿Tiene alguna pregunta para el tarot o quiere que esta lectura sea de manera general?
1: Realmente sería algo en específico sobre mi vida amorosa.
0: Ok, mi querida Adriana. ¿Ya ha buscado ayuda en otros lugares?
1: No, es la primera vez.
0: Bueno, Adriana, uno de los sueños más grandes que usted tiene como persona, como mujer, es poder conformar una familia. ¿Es correcto?
1: Así es.
0: Siempre ha tenido relaciones, pero esas relaciones han sido muy cortas. Hace poco usted terminó con una relación, con un hombre con el cual usted soñaba tener un futuro, con el cual usted anhelaba tener una familia. De un momento a otro, este hombre se alejó. ¿Es cierto?
1: Sí, empezó a cambiar de actitud, ni siquiera supe la razón y ya fue bastante distante.
0: Bueno, apreciada hermana, la razón principal es que este hombre, en el transcurrir de la relación, conoció a otra persona, conoció a una mujer. Esa mujer comenzó a involucrarse en la vida de él de una manera exagerada. Por eso ese cambio tan repentino, ese cambio de actitud, esa manera de comportarse. Porque yo veo a través de las cartas que él en un tiempo era muy amoroso, muy amable, detallista, mi querida Adriana.
1: Me llenaba de atenciones, elogios, estaba al pendiente de mí, realmente teníamos una relación muy bonita, pero de un día a otro todo cambió por completo.
0: Las expectativas que tiene usted en una relación, hermana, no eran las mismas que él tenía, y no ha sido la misma en las relaciones que usted ha tenido anteriormente. Yo quiero que usted sea consciente de algo. A veces exageramos en las situaciones al tener este sueño de poder conformar la familia, de poder enamorarnos y encontrar la persona adecuada. El hecho de que esta persona hubiera encontrado a una mujer en su camino no quiere decir que haya brujería o hechicería. Vamos a descartar esta situación en su caso específicamente, pero sí tenemos que ser un poco más prudentes a la hora de soñar y a la hora de concretar ese sueño con la persona que queremos. No todos tienen el sueño de conformar una familia, no todos tienen el sueño de casarse y hacer una vida feliz junto a una persona. Ese sueño que usted tiene no era compartido con esa persona. Pero hermana, yo veo aquí a un hombre que está a su alrededor, con el cual usted lleva una relación de amistad hace más de 2 años. Él se llama Ricardo. ¿Sabe de quién le estoy hablando?
1: Sí.
0: ¿Quién es Ricardo en su vida, hermana?
1: Es un amigo muy cercano. De hecho, es con la persona que realmente confío y nunca se ha ido. Al contrario, es el que siempre me está apoyando y alentando para seguir adelante.
0: ¿Pero usted nunca lo ha visto con ojos de amor, sino con ojos de amistad?
1: Sí, así es.
0: Ahí es donde yo le digo a usted, hermana, que nos fijamos en la persona incorrecta. Usted ha tenido el amor de su vida a su lado durante mucho tiempo, pero lo ha ignorado. Si usted quiere que yo le hable con la verdad, este hombre, Ricardo, es la persona adecuada. Él se llena de amor por usted. Él haría lo imposible y sacrificaría hasta su propia vida por su felicidad. ¿Usted se ha dado cuenta de lo detallista, de lo pendiente que él vive de usted?
1: Nunca me ha dicho que su intención es tener una relación, pero me da el apoyo que realmente buscaría en una pareja. Él es el que me lo da.
0: Él no se lo ha dicho por temor a perderla, por miedo a perder esa amistad. Pero usted ya hoy, sabiendo los sentimientos que tiene él hacia usted, confirmando que son sentimientos de amor puro y sincero, yo quiero que usted se dé una oportunidad con esta persona, que es la persona adecuada para su vida. Pueden salir adelante, pueden conformar esa familia que los dos sueñan, pero que hoy están separados por miedo, a que tengan una conversación, a que usted permita que él se le acerque de una manera diferente. ¿Está bien, hermana?
1: Sí.

0: Sí, está bien, lo intentaré.
1: Quiero agradecer su llamada, hermana. Quiero agradecerle la generosidad que ha tenido usted, hermana, de compartir estos minutos con nosotros. Y sabemos que son muchas las personas que también la han escuchado. Le deseo muchos éxitos y bendiciones en su vida. 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No, hermanos, la vida no se acaba por una persona. Todos los días anochece y siempre vemos un nuevo amanecer. 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Hermanos, quiero que levemos una oración al Arcángel Chamuel, que es el Arcángel del Amor Incondicional. Hermoso y poderoso Arcángel Chamuel, hoy pido tu hermosa presencia aquí. Te pido escuches mis ruegos, para que así puedan ser elevados al Altísimo, llenándolos de amor y de vida. Que seas tú quien obre en mi corazón, para que así puedas guiarme a la persona correcta. Hoy, Arcángel Chamuel, recibo tu luz y la bendigo, en el nombre de Dios, Creador del Universo. Te invoco por el amor que nos profesas. Sé mi Arcángel protector, para que me ayudes a mejorar la relación con esa persona que amo. Que sea realizado en el mundo material de forma positiva como natural, para mi provecho y para el de mi ser amado, sin peligro alguno. 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Estamos atentos a su comunicación. Sabemos que muchas personas lo quieren hacer de manera privada y personal. Respetamos esa decisión que ustedes quieran tomar. Pero es importante, queridos hermanos, que ustedes sepan que cuentan con nosotros de una u otra manera. Pero si ustedes consideran que su caso es urgente, no esperen para mañana lo que pueden realizar hoy. No permitan que el tiempo se convierta en su peor enemigo, su peor aliado. Entre más tiempo pasa, entre más avanza esa enfermedad, esa situación, más difícil y más fuerza va a tomar en su vida y las consecuencias van a ser más fuertes. No va a ser imposible jamás combatir la brujería, pero ustedes están sintiendo el dolor, la tristeza, se le están cerrando las puertas en lo económico, la felicidad. ¿Por qué permiten que estas situaciones sigan pasando en su vida, si vida solo hay una y hay que vivirla en plenitud? 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Tenemos llamada en este momento. ¿Con quién tenemos el gusto?
0: Soy Fernanda Castro.
1: Fernanda, mi querida Fernanda, ¿me puede dar su fecha de nacimiento, por favor?
0: Sí, 24 de noviembre de 1990.
1: ¿Está nerviosa? ¿Está intranquila, Fernanda?
0: Sí, estoy muy intranquila. Me gustaría hacer una consulta.
1: Claro que sí, hermanita. Cuénteme, ¿en qué le podemos ayudar?
0: Pues mire, desde hace tiempo he tenido problemas familiares. He llegado a un grado en que he estado en chismes, involucrada. Pues yo trato de hacer las cosas bien, la verdad, me está afectando mucho. Principalmente es con la familia de mi papá. Y ahora no puedo acercarme a ellos. Siento que esto me está alejando también de mi papá, que no me acepta.
1: ¿Y había buscado ayuda en otros lugares, mi querida Fernanda?
0: No, nunca había buscado ayuda.
1: ¿Desde hace cuánto escucha nuestro programa del Centro Espiritual Ángeles de Fe?
0: Pues ya llevo un rato.
1: Ok, Fernanda. Me va a prestar mucha atención, Fernanda. A través de su fecha de nacimiento, a través del tarot, puedo observar una persona de decisión, pero lastimosamente en este momento con el corazón completamente destruido. Veo una persona incapaz de poder solucionar esa situación que se le está presentando en la casa. Y todo esto, querida hermana, se está derivando de un trabajo de brujería, de malignidad, y del cual usted está siendo víctima. No directamente, pero lo que quieren es fracturar, lo que quieren es desequilibrar su familia. Y estoy hablando específicamente de sus padres. Sus padres se dedican al comercio, ¿es así?
0: Sí, los dos.
1: Hace tiempo para acá, en no menos de 4 meses, ellos han estado perdiendo dinero. Los clientes no regresan. Incluso han encontrado objetos extraños dentro de su negocio. ¿Estoy hablando con la verdad o estoy diciéndole mentiras?
0: Sí, es verdad. La otra vez incluso encontraron una figurilla como quemada.
1: Lastimosamente, los principales afectados son ellos, mi querida Fernanda. De ahí se está derivando una situación compleja, que quieren arruinar a sus papás. Veo que va a haber desequilibrio a nivel familiar, sobre todo en su papá, que ha sido un hombre de trabajo, que ha sido un hombre emprendedor, luchador, que esa empresa que construyeron, la construyó él desde cero. ¿Es correcto?
0: Sí, sí, así es, desde cero y él solito.
1: La envidia es hacia él, la destrucción es hacia él. Solamente no van a querer destruirlo económicamente y familiarmente, también van a quebrantar su salud. Hace un poco tiempo, su papá viene visitando médicos, comprando medicina, porque sus extremidades vienen siendo afectadas. Él incluso en este momento camina con un refuerzo, con un bastón. Es como...
0: Sí, de hecho, ya le duele muchísimo. Incluso estábamos viendo la posibilidad de una silla de ruedas.
1: ¿Qué le han dicho los médicos, hermana?
0: No le encuentran nada. No sabemos si viene de los huesos, muscular. No le encuentran nada.
1: Porque es una enfermedad postiza, creada a través de la brujería. Y ni la medicina ni el médico van a poder actuar en esta dolencia. Y lastimosamente sí, mi querida hermana. Puedo observar el futuro de su papá, sentado en una fría y escalofriante silla de ruedas. Así que necesito que en este momento me traigan a su papá, me lo traigan al centro espiritual, de manera inmediata. Le vamos a mostrar la malignidad, para que sepan ustedes a qué se están enfrentando, porque están rompiendo los tres pilares de la vida. Fernanda, por favor, no me vaya a colgar la llamada.
0: No.
1: De manera privada y personal, voy a darle unas instrucciones. No quiero ventilar más de su vida, pero quiero que ustedes, queridos hermanos, tomen la decisión y no dejen avanzar esta situación que está sucediendo dentro de su hogar. 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Para ustedes que nos escuchan y han perdido la fe, la voluntad de vivir bien la vida, o su fuerza está tambaleando, tranquilos, hoy es la oportunidad. 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Hermanos, por el día de hoy terminamos nuestro espacio. Toda la gloria y la honra para nuestro Ser Supremo Dios y los ángeles. Dios los bendiga abundantemente, mis hermanos. Hasta una próxima oportunidad.
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0: digo, mira, súbele a tu radio. Ay, ay, ay. Ahora sí, por ser viernes. A ver cuántas llamadas hay. 559-369-6065. ¡No se me apague, mi gente! ¡No se me apaguen! ¡Ya pueden llamar! ¡Llama ya! ¡Llama en estos momentos! Damos las gracias al Creador por un día más de trabajo, una semana más. Y muchas, muchas gracias. Y no, por favor, de una vez se los digo. No empiecen a llamarme. No empiecen a llamarme para pedirme que dos coronas, que tengo a mi madre, que esto y que el otro. No, no. Todos los días, un año largo, hubo oportunidad para que llamaran, para que felicitaran a su mamá. Y hasta ahora se les va a ofrecer. No, no empiecen, no empiecen. Pidan canciones normales. No empiecen que esto y que el otro y que... Madrecita querida, y mil perdones te pido, y que por esa traidora te dejé en el olvido. No, no, no vayan a empezar con eso, porque no voy a poner canciones para la mamá. ¿Eh? Y ya dije, llamen normalmente como si fuera un día cualquiera. No quiero que empiecen. Porque aparte de todo, todo el año me la refrescan, y van a pedir para la mamá. ¿Tienen corazón para eso? ¿Tienen corazón? No creo.
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0: No creo tanta belleza. Y luego se viene el 14 de febrero y empiezan. Y luego empiezan esas mujeres lloronas, empiezan. ¡Yo soy madre y soy padre! Empiezan con eso, ¿eh? No empiecen. Vamos a ver quién nos llama por acá. Bueno, buenas tardes. Bueno.
4: Bueno.
0: ¿Qué pasó?
4: Quiero mandar un saludo.
0: Ah, pues ya, ya, mándelo, ahí está.
4: A Paracotlán, Jalisco, y aquí en Bayola.
0: Hable, usted lo está mandando.
4: Oh, bueno, pues, en Bayola. Y ánimas que no amanezcan.
0: Ánimas que no amanezca, y ¿para quién más?
4: Yo, García, y allá en Ocotlán, García.
0: Órale, no, pues está bueno. Eso es todo.
4: En Ocotlán, Jalisco. Para mis hijas, que Dios las tenga en santa gloria.
0: ¡Súbele a tu radio!

0: que no me cabe en la sangre. Eso es todo. Bueno, pues vamos a ver quién nos llama por acá, ¿verdad? Bueno, buenas tardes. ¡Ey! Bueno. ¡Ey! ¡Ey! Bueno. ¿Se fue?
1: Bueno.
0: No hay nadie. Bueno. Esto es todo, pues. Bueno, pues. Gracias, muchas gracias. No me contestaron, ¿verdad? Ni modo. Así es la vida. No le contestan a uno. Y pues vamos a ver, ¿verdad? ¡Súbele a tu radio! No me contestaron, ¿verdad?

0: Ah, qué caray, hombre, fíjate, nomás me llamaron y ya no me contestaron. Y la cosa fue que se trabó el teléfono y ya no entran llamadas de ningún lado. De ningún lado entran llamadas ya. Ya le moví aquí todo el lugar y ya no entran las llamadas, ¿verdad? Bueno, pues ni modo. 559-369-6065. Mandando saludos para nuestra gente de Ocotlán, Jalisco, que nos escuchan allá en Bayola. ¡Sergio! ¡Sergio! No, Sergio ya. Ya nos abandonó. ¡Sergio! A ver si ahora sí contestan, ¿verdad? Bueno, buenas tardes, Radio Lúnica Mexicana. Estamos al aire.
1: Buenas tardes, ¿cómo están?
0: Muy bien, ¿qué pasó?
1: Año pues, ¿ya le cambiaron el horario o qué?
0: No, ¿por qué, oiga?
1: Ya lo estaba esperando ya ratito y ya estaba un brujo ahí, le pagué el radio mejor.
0: Oh, ¿cómo pues? No, es que...
1: De las 6 a las 6:30 estaba
0: Sí,
1: un
0: no, ayer vine a la 1 de la tarde.
1: brujito. Lo cambiaron de horario. Pues ahí también no lo oí, pues ayer sí no lo oí y ahorita le puse, ahí estaba, ahí, y dije, no, a lo... ¿Ya lo corrieron o algo o qué?
0: No, no, no, ¿cómo pues?
1: A ver, écheme el muchacho al aire, por favor.
0: Bueno, ¿qué le parece que viene después de la publicidad?
1: Ándele, pues, por favor.
0: Fíjese, pide por favor. Bueno, pues. Ándele, pues, gracias.
1: Ándele, pues.
0: ¡Tómele a la caguama, compadre! ¡Tómele! Pues, que al cabo, ¿qué?
1: Sí, le ando tomando.
0: ¡Eso! ¡Tómele! ¡Tómele con ganas!
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0: háganme un favor grande, un favor grande. Si van a regalar algo, no lo anden echando en cara. Simplemente regálenlo. Y no anden diciendo, no, pues yo te regalé esto, yo te regalé aquello. Y ese es un consejo. Y otro consejo que nadie me está pidiendo. La mujer, la pareja pues, la mujer que celebre a su mamá. Y el hombre que festeje a su mamá. No vayan a festejar la suegra, no es día de la suegra, es día de la mamá. ¿Eh? Porque muchos, ¿vas a ir con tu madre? ¿Vas a ir con tu madre? No. Vaya, visite a su madre, la mujer, y el hombre vaya a visite a la de él. No es día de la suegra, no vaya a visitar a la suegra, no es día de la suegra. ¿Eh? No empiecen. Que ay, que yo, que sabe qué, que sabe cuánto, que porque la mamá de mi, la abuelita de mis nietos, no, no, no, visite a su mamá, que anda ahí, no es día de la suegra, no, y tampoco es día de la abuelita, es día de la mamá de cada quien, voy a creer que, ay, pues vamos a ir a comer allá, dice la mujer, vamos a ir a comer allá con mi mamá. No, vaya y coma allá con su mamá. A ver quién llama. Bueno, buenas tardes.
1: Buenas tardes, mi Wiki.
0: ¿Qué pasó, Sergio?
1: Aquí en la Toso de Bayola.
0: Ya te habíamos perdido, ya te andaban buscando allá por Ocotlán.
1: Aquí en la Toso de Bayola.
0: Sí, no, pues fíjate.
1: Ah, qué bonito saludo nos mandó para mi amigo de Ocotlán, Jalisco, allá, lo están oyendo por internet.
0: Órale, no, pues está bueno.
1: Le mandamos la dirección y todo, y lo están oyendo bien a gusto allá, sí.
0: Bueno, y entonces, ¿cuántos casos va a querer?
1: Ay, por favor, ¿me puedes poner las cuatro velas, por favor?
0: ¿Y los quesos? A ver, estamos hablando cuatro de quesos, velas, no de cuatro velas.
1: Cuatro velas.
0: Pues
1: que vaya mi compa Santos y un saludo para él.
0: Oh.
1: Para mi compa Santos.
0: Otra canción que no es de las cuatro velas.
1: Ay, mi compa Santos sabe.
0: Hey. Otra canción que no sea las cuatro velas.
1: ¿No lo voy a poner esa?
0: Sí puedo, pero ahorita estoy en contra de los que mandan que saludos a la mamá. Ahorita no estoy mandando saludos a las mamás.
1: Dos vicios tengo en la vida, por favor.
0: ¿Tienes dos vicios? La caguama y ¿qué más?
1: La caguama y cerveza y la chingada.
0: Ah, caramba, palabras en inglés, no, perdón, ¿qué pasó? No,
1: perdón. No, mi wichi, perdón, yo no soy más que nada, nomás que se me salen las palabras, perdón. Ey.
0: Bueno.
1: Mi respeto, yo.
0: ¿Será esta?
1: Y un saludo por mi compa Santos Valdés. Ya. Y para mi hermano Salvador García.
0: ¿Ya lo oyó?

Bueno, pues aquí estamos, ¿verdad? Y como les dije, mire, claramente les dije, la mamá, entiéndalo, que festeje a su mamá, la esposa, y el esposo que celebre a la mamá de él. No, ¡ay, vamos a ir a comer allá con mi mamá! No, es día de la madre, de la mamá, no día de la suegra, entiendan, y no empiecen así que... dos coronas a mi madre y que este, el regalo se quedó en el arbolito. Pues si se quedó en el arbolito, ahí déjenlo, a ver si echa retoños, Lolo, y luego ya tú, bueno, voy a creer, pues, no, hombre. Ay, ay, ay, bueno, pues aquí estamos, ¿verdad? Y ya les dije, es día de la mamá, no día de la suegra, voy a creer, estamos esperando que llegue, claro que sí, estamos aquí en la única mexicana 100.3, súbele a tu radio. Súbele, porque estamos

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0: puedes llamar, porque yo tengo los boletos. Yo tengo los boletos para Huron, California, Grupo Sin Control. Ay, ay, ay, mi gente, vamos, vamos, vamos. Grupo Sin Control. Grupo Sin Control. Grupo Sin Control llega a Huron, California. Mega baile chilenero, polvadera. Grupo Sin Control, los herederos del gusto. Llega Grupo Eficentro mañana 9, celebrando a las madrecitas. Así es de que, mi gente, por allá nos vemos en el rodeo, el nuevo potrillo. ¡Vámonos! Súbele a tu radio, estamos aquí en la única mexicana 100.3. Con más música y menos wiri, wiri. Ay, ay, ay, fíjate nomás. Ay, de una vez, pues ya que.
1: ¿Qué pasó, camaradas? ¿A qué parte de Sonora se dirigen?
2: Ahí a salir, Río Colorado, jefe. Ahí a salir. ¿Cómo andan? ¿Qué llamado a salir?

0: ¡Vámonos! Nos vamos hasta Huron a levantar la polvadera con Grupo Sin Control. ¡Súbele, súbele, súbele, súbele, súbele, súbele, súbele, súbele a tu radio! Vamos a la publicidad y volvemos con ustedes. 100.3, la única mexicana, 100.3.
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0: Mira, Nazario, ya tenemos mucho esperando aquí. No hemos recibido ninguna llamada.
1: Pues si quieres, vámonos. El carro está cargado. Ahí traigo la vereta y, pues, si se necesitara, también traigo el cuerno.
0: Pues pícale, carnal.

0: para Pancho. ¡Benito! ¡Roberto! Me escuchan 7 personas. Nomás me han hablado 3. ¿Ustedes creen que yo ya me voy? ¿Qué estoy haciendo aquí donde nadie me quiere? ¿Eh? Nomás porque les dije que no me empezaron a pedir canciones para la mamá. Todos los días tiene la mamá allí. Díganle que la quieren, díganle. No, no necesita hacer el Día de la Madre para festejar a la mamá. Y no empiecen con que,
1: pues vamos a ir a la casa de mi mamá.
0: No empiecen con eso. Es el Día de la Mamá, no el Día de la Suegra. ¿Eh? ¿Cómo pues? Huron, California, levantando polvadera, llega el grupo Sin Control, 9 de mayo, y los boletos están en Huron, en Lugares de Costumbre, en Avenal, en Colinga, vámonos, en Hemford, y yo tengo los boletos. Únicamente tienes que llamarme a este número, 559-469-6123. Ya estuvo bueno. Ya nadie me llama, ya me voy, ya me retiro. Muchas gracias, fue un placer. Se enojaron nomás porque les dije que no festejaran. Y yo pienso que son las mujeres las que no dejan hablar a los hombres. No los dejan que tomen. No los dejan que manden. Les dan de comer ahí lo que quieren. Voy a creer. ¿Cómo pues? Se la pasan trabajando todo el día que en la cherry, que en el desaije, que en el... No, que en las vacas, los becerros, en los caballos, en las yardas, en las carreteras, y no pueden ellos disfrutar un día, porque ¿quién manda? Pues las mujeres. Y luego todavía dicen, también las mujeres pueden. Así dicen los... Allá antes nos hablaba Carmelo, no sé qué pasaría con Carmelo. A lo mejor ya cerró la tienda. Carmelo Reyes, ¿verdad? Años que no habla. No sé por qué. ¿Qué le pasaría? Nos llamaba gente de Orange Co. Ahora ya nadie nos llama. ¡Pues no llamen!
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Vélez a tu radio, estás escuchando La Única Mexicana 100.3. Mañana nos vamos a Huron, California, a levantar polvadera con Grupo Sin Control. Llegan los Herederos del Gusto, mandando saludos a nuestros grandes amigos de Strathmore, allá de Lindsay, Tulare, nuestra gente de Corcoran, nuestra gente de Terravela, nuestra gente de Vaiselia, Goche, Huron, Avenal, Colinga, Riverdale, Layton, Limor, nuestra gente de Strathmore, Huron, California. Mañana nos vemos en Huron.

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0: Bueno, pues ya ven que no tengo tan mal corazón, ¿verdad? Pues más que todo, pues la verdad hay que dedicarle tiempo a la mamá en vida. No empiecen con que las dos coronas ni nada. Las dos coronas son para tomarse unas heladitas. Vamos a ver quién está por acá. Bueno, buenas tardes.
1: Buenas tardes, Huitzilopochtli.
0: ¿Qué pasó?
1: Aquí andamos escuchando la más cariñosa del valle.
0: Eso es todo. ¿Y cuál canción quieres?
1: Pues a ver si me puedes poner la canción de la banda San Miguel que se llama Si Tengo a Mi Madre, por favor.
0: Órale.
1: Y un saludo para todos los de Santa Cruz de las Flores y para mi tía Ana Rosa, la del Pozole, por favor.
0: ¡Ah, caramba, la del Pozole! ¡No, pues está bueno!
1: Pues aquí la tenemos ahorita de vacaciones, vino del merito Santa Cruz de las Flores.
0: ¿Y el Pozole cuándo nos lo vamos a comer, pues?
1: Pues yo, si Dios quiere, para lunes te viene, Huichil.
0: No, ¿cuál lunes? Yo para lunes ya ando todo indigestado.
1: Y vamos a hacer un pozolito.
0: No, mira, fíjate. La cosa es de que me llaman para pedir canciones para la mamá. ¿Tú crees que esté bien?
1: No, oye, y también te iba a pedir otra cosa, a ver si tenías unos $50 que me prestes, Huitzilopochtli.
0: No, yo no soy beneficencia pública. ¿Qué me viste, cara de sucursal bancaria o qué?
1: Pues, aunque sea unos 3 quesos para venderlos.
0: No, ¿qué quesos ni qué nada? Imagínate, me madrugo desde la mañana y para andar regalando los quesos. ¿Cuántos quesos vas a querer vendidos? Porque, ¿cómo pues? No, pues eso no está bien.
1: Me los vendes a mitad de precio, pues para yo revenderlos acá por precio.
0: No, ¿cuál mitad de precio? Nada. No, yo no soy sucursal bancaria ni beneficencia pública.
1: Ah, Huitzilopochtli.
0: No, ¿cuál? Y luego hablan muy serio y luego préstame y pierde uno los amigos por andar prestando dinero. Ya ha perdido bastantes amigos.
1: Si quieres te firmo un pagaré, Huitzilopochtli.
0: No, ¿cuál pagaré? Luego al último, o sea, sale como me debía dinero un señor ya por muchos años y le digo, aquí está el pagaré. Y le... ¿Qué crees que hizo? Lo agarró y dijo, mira lo que hago con tu pagaré. Y se lo comió.
1: Ah, qué Huitzilopochtli. Pues ahí verás si me quieres prestar $50.
0: No te voy a prestar nada. La canción sí te la pongo, pero no te voy a prestar nada.
1: Aquí te va a pasar a uno que quiere saludar a Huitzilopochtli.
2: No, pues. Huitzilopochtli, ¿dónde está Huitzilopochtli?
0: Huitzilopochtli está en el hospital porque se puso enfermo de los nervios.
1: Ah, qué Huitzilopochtli.
0: Sí,
2: ¿por qué?
0: Se puso enfermo de los nervios el niño y está en el hospital. Ya lo habían sacado Roy Ortega y ahora tiene que volver a sacarlo otra vez.
1: Ah, qué Huitzilopochtli. Ándale, pues, ponme entonces la canción.
0: No te voy a prestar nada de dinero, nada.
1: Nomás que me ponga la canción.

Bueno, mi gente, ya nos estamos despidiendo, ya nos vamos, porque mañana nos vamos a Huron, California, Grupo Sin Control, Los Herederos, Eric de... ¡Ay, ay, ay! Llega Eric, sus teclados, Epicentro de Oaxaca, 9 de mayo, nos vamos a celebrar. Qué bueno que ya no están llamando para pedirme canciones, que me pidan canciones no le hace, pero me piden dinero prestado. ¿Qué es eso? ¿Para qué me piden? ¡Ey, ay, ay! ¿Para qué me piden dinero prestado? No me pidan dinero prestado, por favor. No hagan eso. Ya nos vamos, ya me voy, ya me retiro, ya no sé nada, ya me voy. Ahí nos vemos.

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1: Bueno, pues recordando a un gran amigo, Abel. Abel, que pues...
2: Abel Montero, el hermano de nuestro amigo Benjamín Montero.
1: La vida pasa tan rápido y la... Digamos, se va. Te fuiste y no pude hacer nada. Solo me quedé a rezar por ti, para que vayas con bien ante el Creador. Para soportar tu ausencia, solo deseo que estés bien. Siempre estarás en mis recuerdos. Gracias, gracias, gracias. Aunque fue poco lo que estuvimos en amistad. Una amistad que, pues, fue tan grande que hubo personas que a través de ti yo conocí. Así es de que tu existencia deja raíces a tus hijos, a tus hermanos, a tu esposa, a tus seres amados. Así es de que hoy te dedico estas palabras de parte de tus amigos, de parte de todos los que te conocimos en vida. Que descanses en paz, así sea por siempre. Abel Montero, hasta allá, hasta donde estás, allá, siempre, siempre te recordaremos. Que vayas con bien.
0: Y esta es la canción.

de parte de tus hijos. Papá, me quedé con tantas cosas que no pude decirte, tantos momentos que nos faltaron vivir juntos, tantas historias que jamás contamos, tantas altas y bajas en la vida que ya no estarán. Tus consejos los guardo en mi corazón. Sé que no es mi culpa que ya no estés aquí, pero te extrañaré y en ningún momento ha salido de mis pensamientos. Realmente sería otra historia si estuvieras aquí. Te amo por siempre, papá, de un hijo para un padre. Así es de que gracias, muchas gracias. Y gracias, pues aquí seguimos, ¿verdad? Muchas, muchas gracias. Es la triste realidad. Gracias, muchas gracias.

Bueno, pues ahí quedó, mis amigos, una triste realidad. Por eso sí. Yo ya me iba a ir, ya me iba a retirar, ¿verdad? Pero, pues aquí, todo esto lo hice para la familia Montero, que, pues, están pasando por un fuerte dolor. Hasta Armona, creo que por allá, por aquellos lados, vivían los amigos y familiares de Abel Montero. Fue una cosa muy repentina. Gracias, gracias, gracias. Y feliz Día de las Madres. Feliz Día de las Madres a todos. Ya saben de que mi actuación es estar enojado siempre. Pero de todos modos, muchas gracias por escucharme. Muchas gracias. Así es de que si me ven en la calle, no me vayan a golpear, por favor. Porque yo soy buena persona, nomás que pues aquí tengo que ser un artista, ¿verdad? Gracias, muchas gracias. Y bendiciones a todos. Y que la pasen feliz con su madrecita. Y esto sí es en serio. Es día de celebrar a la mamá, no a la suegra. Ya dije. Y ahí estamos. Pues no vayan a hacer que yo que celebro que a la suegra. No. Celebre a su mamá usted. Y usted también. Celebre a su mamá. Y ahí nos vemos porque ya estuvo bueno que esto. Sábado y domingo hay que celebrar a la mamá. Todos los días hay que celebrar a la mamá. Los 366 días del año hay que celebrar a la mamá. No nomás un día. ¿Qué es eso? Hasta donde te encuentres, madrecita. Mi señora madre ayer anduvo conmigo todo el día. Ayer celebramos el Día de las Madres. Muchas, muchas gracias. Así es como nos despedimos de el gran programa. El único, el número uno, Huitzilopochtli Landeros.

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Y se va a

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Luis Ángel el Flaco.

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ya son las 6 de la mañana con 7 minutitos. ¿Qué tal? ¿Cómo están? Buenos días. Feliz sabadito para todos ustedes que nos sintonizan en todo el Valle Central. Como cada fin de semana, te saluda y te acompaña, pues, ¿quién más? Pilla el Travieso. Hoy es un día tan especial, tan maravilloso, un día soleado, que vamos a llegar a los 100 grados, ¿eh? Saludos cordiales a toda la gente que ya se está preparando para irse a trabajar a los remates, para irse a chambear a las loncheras, para irse a chambear al campo. Muchas felicidades a todos los que están disfrutando de un excelente sábado, se están de manteles largos, le mandamos un fuerte abrazo, muchas gracias por sintonizarnos. Al ratito llega el Ranchero USA junto con mi compañera María Angélica para que estén pendientes de nosotros. A partir de las 7 de la mañana, el programa más escuchado de todo el Valle Central, estamos hablando de La Hora de Don Antonio Aguilar. Así que mantente con nosotros, porque nosotros nos mantenemos con ustedes. Donde quiera que nos sintonicen, quieren alguna canción en especial, con mucho gusto, en el área 559-755-7218, solamente la programación de su servidor, su compillo, el travieso y el Ranchero USA, junto con mi compañera María Angélica. Líneas en la cabina, 755-7218. Usted quiere estar anunciando un negocio, con mucho gusto, llámenos. Usted quiere anunciar una yardita que tiene ahorita en estos momentos para ponerla al público, llámenos, 755-7218. Nosotros le vamos a contestar, le vamos a decir dónde se encuentra usted para que nuestra gente del Valle Central vaya y busque lo que anda comprando con ustedes. Así que ya lo sabe, ¿eh? Aquí vamos a estar hasta las 9 de la mañana a través de Radio La Única Mexicana 100.3 de tu EPN. Señores, buenos días, buenos días, buenos días, buenos días. Levántese con nosotros. Su compa el Travieso, Ranchero USA, junto con mi compañera María Angélica. Se llama Mayor de la... Es el Chapo de Sinaloa. 6 de la mañana con 9 minutitos, hoy sábado 9 de mayo, el gran bailazo en los Arcos Night Club, con la presentación del grupo Indio, grupo Samurai y los Bondadosos.

regional mexicana, el Chapo de Sinaloa, oiga. 6:12 en el 100.3 de tu FM Radio, la única mexicana. Saludos para mi compa Rogelio, que ya nos está sintonizando en la ciudad de Clovis. A toda esa gente que por ahí está trabajando ya, echándole muchas ganas, ganándole a las temperaturas, porque vamos a llegar a los 100 grados hoy. Hay que tomar mucha agua, oiga, mucha agua.

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excelente sabadito, alegre, contentos y felices. Gracias por escucharnos. Hoy es sábado, si usted está de manteles largo, le mando un fuerte abrazo. Recuerden que hoy es el gran baile para celebrar lo que viene siendo a vísperas del Día de las Madres en los Arcos Nightland, con la presentación de Grupo Samurai, el Grupo Indio, con los Bondadosos, Grupo La Migra, el Grupo Romance. Si usted ganó boletos con nosotros en Radio La Única Mexicana con todos mis compañeros, le voy a platicar algo. Lléguele temprano, antes del asado de la noche, para que celebre con su familia ahí en los Arcos Nightclub con la presentación del Grupo Indio. Así que, señores, se va a poner buenísimo para toda la gente que ganó boletos. Lléguele temprano. Ya no tenemos boletos, ¿no? ¿Ni para mí? Nada, no me dejaron nada. Oye, ¿no me dejaron nada? No lo puedo creer. Está bien, no pasa nada. No pasa absolutamente nada. Hay boletos también para el evento del Caripeo en Fresno, California, con la banda Caña Brava. Boletos también para quien por verdad. Bueno, todavía tenemos estos boletitos, así que, señores, manténganse en sintonía para regalar boletos también, para que se vaya a ver el Caripeo con la banda Caña Brava. Y también boletos para que se vaya a ver al Grupo Recluta en la ciudad de Hayward, California. Vamos a tener muchos boletos para todos ustedes que nos sintonizan día con día a través de Radio La Única Mexicana 100.3 de tu web. Atrás de la nave, conduciéndola con mucha precaución, su compa Travieso, junto con el ranchero USA, María Angélica. Al ratito ya ellos ya llegan, ellos tienen dinero, por eso se presentan tarde. Nosotros no, nosotros tenemos que madrugar. Así que, señores, son las 6 de la mañana con 26 minutitos en el 100.3 de UFM, La Única Mexicana, la más cariñosa de todo el Valle Central. Es el Grupo Cañaveral de Humberto Pavón, junto con la tremendísima de Los Ángeles, California, Maricela. ¡Qué bello! ¡Ay, qué bello! ¡Qué bello, qué bello día, ¿no? Porque está calientito, se va a poner calientito. Calientito. Chelero.

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estamos en una temperatura de 61 grados, ¿eh? Le mando un abrazo y un fuerte saludo a mi gran amigo Roy del Cochinito Contento, ¿eh? Orgulloso patrocinador de la programación de Humberto Ávila. Todos los días con la hora de Vicente Chente Fernández. Que la rodilla su energía.

Erasmo, muchas gracias. Nuestras líneas en cabina 755-7218. Gracias por acompañarnos. A usted que está disfrutando de un excelente sábado. Oye, una temperatura de... Bueno, estamos a 65, vamos a llegar a los 100 grados. Hay que tomar mucha agua. Si usted está trabajando, échale muchas ganas. Recuerde que hoy va a estar muy caliente. Y ojalá los mayordomos los cuiden, porque es complicadísimo trabajar con una temperatura ya de los 80 para adelante. Así que hay que cuidarnos muchísimo, por favor. Y echarle todas las ganas del mundo. Ya son las 6:44. Si estás escuchando el 100.3 de tu FM, Radio La Única Mexicana, la más cariñosa de todo el Valle Central. Así que más al ratito viene el compañero, el tremendísimo ranchero USA, para que nos platique todo lo que anda haciendo en todo el Valle Central. María Angélica con los espectáculos y noticias nacionales.

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González, se llama El Troquero, cuando ya son las 6 de la mañana con 57 minutitos, solamente nos restan ya, pues ya 3 minutitos y llegamos a las 7 de la mañana, donde presentamos la hora de don Antonio Aguilar. Así que si usted está por ahí en sintonía, le mando un fuerte abrazo, usted va manejando en las diferentes carreteras, hágalo con mucha precaución, usted que va en el 99, 180, 145, a partir de las 7 llega mi compañero el Ranchero USA, así que pendiente, porque vamos a tener un programa maravilloso para toda la gente que nos sintoniza en todo el Valle Central. Así que muchas gracias por acompañarnos, a usted que está en casita, se acaba de levantar, levántese, échale muchas ganas a la vida, porque si no, la vida le va a sonreír. Así que señores y señores, es un saludo también para José, que por ahí ya nos está escuchando, en su travieso te estamos escuchando por acá en Riverdale, California. Te mando un abrazo, José, así que pendiente de nosotros, porque a partir de las 7, Ranchero USA, María Angélica, tu servidor, tu compa travieso. Nuestra línea es disponible, 100 559-755-7218, si te quieres comunicar con nosotros.

7, Ranchero USA, María Angélica, tu servidor, tu compa travieso. Nuestra línea es disponible, 100 559-755-7218, si te quieres comunicar con nosotros.

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frase de las mando yo a volar. Señores, vamos a mandarle saludos a la gente que por ahí nos está escuchando. Ya estamos listos, ¿eh? Ya viene el ranchero, así que prepárense porque ya viene el ranchero USA.

0: señores, buenos días, un placer saludar a toda la gente bonita que nos sintoniza por ahí en todo el Valle Central. Como yo les estaba ya platicando la semana pasada, pues ya iniciamos con la programación a través de el 100.3 de tu FM, Radio La Única Mexicana, la más cariñosa. Y el ranchero, yo le dije, ranchero, es el primer día, y me dijo, travieso, pero es que yo estoy en Santa María, Santa Rosa, no sé dónde andabas, tremendísimo ranchero. Y le dije, pero es que, ranchero, tenemos que trabajar, tenemos que echarle ganas al público, porque el público te aclama, el público te quiere. No, travieso, ¿qué me va a dar? Ni me conoce. Pero precisamente, como dice que no lo conoce, ya lo tenemos aquí en cabina, después de una gira por allá en Santa María. Buenos días, ¿cómo estás?
1: Muy bien, travieso, bien, es que ya regresando desde la mini ranchero gira.
0: Ah, o sea que andabas de gira, tú también, andabas de gira artística.
1: Así es, con nuestra agrupación, andamos jalando macizo para allá, para todo lo que es Santa Bárbara, Santa María, acá para Paso Robles, Soledad, King City, todo el 101.
0: ¿Por allá de qué lado te radicas tú, de qué lado, por Santa María? ¿Me estás platicando que por allá vienes?
1: Allá estuve viviendo y yo me moví para acá, para Fresno.
0: Oye, vamos, para toda nuestra gente que por ahí no conoce todavía a Lázaro, Lázaro es un cantante originario del estado de Michoacán. ¿De qué parte de Michoacán?
1: De Apatzingán, eso no.
0: De Apatzingán, Michoacán. Estábamos platicando sobre las carnitas hace como 2 semanas, pero vamos a platicarlo más adelantito. Pero, oye, ¿más o menos cuánto tiempo por acá?
1: Yo llevo 8 años.
0: Oye, apenas, ¿estás suavecito?
1: ¿Sí crees? No, me sonó un día mucho.
0: No, 8 años, mucho. Oye, a lo que tengo yo por acá de este lado es muy poquito.
1: Bueno,
0: ya yo ya estoy hablando ya casi de 25 años acá de este lado.
1: No, no.
0: Pregúntame si he hecho algo, no he hecho nada.
1: Más que puro hacer ruido.
0: Más que puro hacer ruido, efectivamente. Pues para toda nuestra gente, mira, vamos a dar inicio a la programación de hoy, fin de semana, Sabadito Alegre, 7-9, ya de mayo, ya mañana celebramos el Día de las Madrecitas.
1: Mañana, el Día de las Santas Madres.
0: Mañana, para toda nuestra gente que nos está escuchando, bueno, ¿qué te podría decir? Todas las madrecitas del mundo, le mandamos un fuerte abrazo hasta donde nos estén escuchando, desde México hasta toda la República Mexicana y Estados Unidos, que hay mucha gente aquí de diferentes estados, Centroamérica, Sudamérica, que por cierto en El Salvador mañana también lo celebra, mañana domingo.
1: Sí, mañana domingo. Oye, ayer platicaba con un gabacho, me decía que ellos son el 11 cuando se van a las madres.
0: No sé. Cuando la gente celebra, más o menos, yo no estoy muy ubicado, pero nosotros cayó, siempre cae un sábado, hoy cae un domingo para celebrar el Día de las Madres.
1: Oh, okay.
0: Pero felicidades a todas las madrecitas americanas también, le mandamos un fuerte abrazo, celebran el día 10 también, el día 11, tienes mucha razón.
1: Sí.
0: El día 11.
1: Tenía
0: medio dormidito, yo no sé qué traes,
1: o te desvelaste, su hermano. Desde un vecino, hombre, con sus pláticas de sus cristianos, de México, que estaba su cabecita malita, exactamente eso. Vive solo ahí, un vecino, y me lo topé ahí a la salida, se me olvidó una mochilita que cargo, y me lo topé afuera ya agüitadito, una cervecita, en la banqueta. Y ¿qué hubo? Ya me saluda, ¿qué onda? Le dije, ¿qué traes? ¿Qué rollo? Y ya me dice, no, fíjate que la gente está malita allá en México. Mañana la van a festejar ahí a fuerza, pero ya estaba grande la señora. Y estaba como sintiéndose que era la última vez que andaba la jefecita. Y me quedé con él ahí a platicar para que se le bajara
0: la tristeza, más que nada, porque pues tener a tu madrecita enferma y tú por acá y sin poder estar a su lado es un poquito complicado, y más si no tienes los documentos para cruzar para allá para México, es más triste todavía, ¿no?
1: Así es la situación.
0: Que a muchos nos ha pasado. Ya mucho nos ha pasado y es lamentable, pero pues tenemos que enfrentar la realidad como venga, y la verdad que es triste. Mira, nuestras líneas en cabina 559-755-7218, si nos quieren saludar a nuestra gente. Estamos transmitiendo desde Fresno, California, para todo el Valle Central, desde Nayoa, Ruin, Barrier, Hempel, Tulare, Baixelia, toda la gente que nos está sintonizando, Fresno, California. A todos que comuniquen con nosotros. Fíjate, esta programación la vamos a hacer especialmente para la gente que está poniendo su yardita. Me gusta cuando la gente pone su yarda, y si nos llaman para anunciar su yarda, los que venden son bienvenidos.
1: Claro, no, pues toda la gente que tenga sus chucherías allá a vender, hay que darles ahí promoción para que
0: vendan sus cositas que tienen arrumbadas, más que nada que limpien su garaje.
1: Así es.
0: ¿Cuál es el número?
1: Es el 559-755-7218.
0: Así que, mi estimado ranchero, vamos a darle con todo, pero por lo mientras y por lo pronto, vamos a ir a una pausa. Regresa. regresamos, porque si no hay comercio.
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0: norte de Rosa Morada, Sinaloa. Oye, mi estimado ranchero, para toda nuestra gente que por ahí te está pendiente de las redes sociales, vamos a estar ahorita ya en redes sociales unos cuantos minutitos, tú con tu página, yo con la mía, y vamos a saludar a nuestro público, porque también se pueden comunicar con nosotros.
1: Claro, sí, para saludarnos y para lo que quieran.
0: Cualquier cosa que tengan por ahí en venta, una yardita, por lo regular, en los Estados Unidos, nuestra gente ya se viene poniendo sus yardas como a las 8 de la mañana.
1: Así es, allá fíjate que en San Luis Obispo empiezan a las 6.
0: Muy temprano.
1: Ah, yo decía, ¿por qué es temprano? No, pues sí, a las 6 ya estaba ya atendida allá en la ciudad de San Luis Obispo.
0: Pues, o sea, fíjate que anteriormente yo transmitía una programación desde Fresno también para allá, para Paso Robles.
1: Okay.
0: Estaba yo en otro changarro, como me dicen, en otro changarro.
1: Sí.
0: Pero sí, sí, muchísima gente nos escuchaba en Santa María. En Santa María. Y ahorita la gente que nos está escuchando, pues le mandamos un fuerte abrazo a toda la gente que por ahí está pendiente de nosotros. Nos está escuchando en Dayuba.
1: Okay.
0: Willy, ¿tú vives en Fresno?
1: Sí, yo vivo en Fresno.
0: No, pues aquí cerquita casi de estación. Cerquita,
1: cerquita, te escucho desde la casa.
0: Oh, my God, dijo Rafa. No, pues qué bueno. Felicidades a toda la gente que está celebrando su cumpleaños también. Vamos a entrar ahorita a través de las redes sociales y le vamos a estar mandando saludos a toda nuestra gente que por ahí está pendiente de nosotros para que manden saludos, quieren anunciar una yardita. Con mucho gusto, ¿quién saludos tú? ¿Algún saludo especial?
1: Bueno, pues vamos a saludar por allí a mi amigo José Chelis, que anda por allá también desde la madrugada echándole golpe a la construcción. Anda trabajando ahora también allá para el lado de Vinuba.
0: Chelis, pero si nos está escuchando Chelis.
1: Pues a lo mejor sí, no sé, escucha mucho la radio, escucha mucho la música de Lázaro Ramírez, entonces... No, nosotros allá mi compa que anda por ahí dando de vuelta al marro.
0: Órale, para toda la gente trabajadora, yo también le quiero mandar saludos a la gente que por ahí está pendiente de nosotros, a la gente que va al FIL a trabajar ahorita, que es un poquito complicado. ¿Tú has trabajado en el FIL?
1: Oh, sí, he trabajado en el FIL, conozco, me gusta.
0: ¿Sí?
1: Ah, ¿cómo que no?
0: Cuando recién llegaste, yo digo que también empezaste a trabajar en el FIL, o llegaste a trabajar en una oficina.
1: No, empezamos a trabajar en lo que cayera.
0: ¿Sí?
1: Sí, menos a, dijera por ahí, menos a lo otro y a aquello tampoco.
0: Vamos a, fíjate que al rato vamos a comentar algo sobre la gente que, pues está, hay muchas deportaciones en estos momentos, pero también hay mucha gente que se está cruzando para acá.
1: Sí.
0: Y lo he mirado, porque sí, sí hay mucha raza. Y me llamó la atención esto, porque fíjate que este fin de semana deportaron a dos padres mexicanos de aquí de la ciudad de Chicago, donde su niño ya está en los últimos, los padres del joven con cáncer terminal, cruzan a México para ser deportados, para estar con su hijo en los últimos días. Es una tristeza enorme, la verdad, en serio, que me llamó mucho la atención, donde, lo vamos a platicar al rato, donde un muchacho de 18 años que ya tiene sus últimos días y sus padres... Los deportaron, el niño es nacido aquí en los Estados Unidos, pero es una lamentable tristeza del sistema migratorio que está pasando en los Estados Unidos, que a todos nos puede pasar algún día, pero es triste de que no le dieron la oportunidad a sus padres para estar con su hijo.
1: Qué triste, hombre.
0: Y no nomás le puede pasar, no puede pasar a cualquiera de nosotros, que andamos en las calles, que andamos caminando, que andamos, no sé, pero pues, lo que siempre yo he dicho... Hay que cuidarnos, hay que andar al 100, manejar con mucha precaución. Acuérdense que este país es de leyes.
1: Sí, así es, hay que andar. Tiro.
0: Es de leyes y precisamente pues hay que andar con muchísimo cuidado. Vamos a mandarle saludos especialmente a toda la gente que por ahí está pendiente de nosotros en el área 559-755-272-18. 559-755-7218, si se quieren comunicar con nosotros.
1: Claro que sí, para saludarnos y para lo que quieran.
0: Ah, la semana pasada se comunicó nuestro gran amigo Roy de Cochinito Contento,
1: ¿no? ¿Cómo?
0: Así que para toda la gente, pero vamos con la música, porque al rato vamos a platicar con Lázaro, el cantante, el ser humano maravilloso, originario del estado de
1: Michoacán.
0: Oído más al ratillo, son las 7:28 a.m, en la programación de tu servidor, tu compa travieso, junto con el ranchero USA, junto con mi compañera María Angélica, que por cierto, no se ha levantado toda la... No sé, se puede estar.
1: Vamos a grabar un gallo para que lo levante.
0: Hay que traer un gallo. Que por cierto, vamos a tratar de ver ahí.

0: pueblo de Huatitán, Jalisco, el señor Vicente Chente Fernández. Saludos a la gente que por ahí está pendiente de nosotros. ¿Cómo están? Buenos días. Ya son las 7 de la mañana con 34 minutitos. Oye, Melitón, digo tú, Rancheros USA. A la gente de... Vamos a mandarle saludos a la gente del estado de Guanajuato.
1: Todo, como de que no.
0: A Irapuato, León. A toda esa gente trabajadora.
1: Salamanca.
0: Salamanca. Para toda mi gente que también está pendiente de nosotros, le mandamos un abrazo a la gente del estado de Michoacán. Quiero mandarle un saludo cordial a la gente de Ortuños Tortillería, que por ahí está pendiente de nosotros. Muchas gracias, es un orgulloso patrocinador de mi programación también. A todos ustedes, fíjate que te estaba platicando. Tenemos un evento hoy en los Arcos Nike. ¿Sí conoces los Arcos?
1: Sí, ¿cómo es, no?
0: Sí, bueno, yo también la conozco. Hoy llega nada más para celebrar el Día de las Madres. El Día de las Madres es mañana. Pero se presenta nada más y nada menos de la ciudad de Sonora. ¿El grupo Indio? ¿De allá son?
1: Sí, de Sonora.
0: De Sonora. Ah, qué bonito canta el grupo Indio.
1: No, hombre, está trayectoria increíble, ¿no?
0: Sí, sí, maravillosa. Y también la presentación en especial también del grupo Samurai. ¿Te imaginas tantas canciones tan bonitas, maravillosas del grupo Samurai?
1: No,
0: y por supuesto también llega nada más y nada menos que los bondadosos de Santiago de Pascual Durango.
1: No, no puedo estar con todo.
0: ¿Qué pasó, no?
1: Sí, llevar a la mamacita o a la
0: hay que llevar, no sé, pero hay que salir a despejarnos. Si usted no tiene el regalo perfecto, llévela a bailar.
1: No, no, lo mejor.
0: Llévela a bailar, porque la verdad que es un poquito bien bonito llevar a tu pareja, la madre de tus hijos, llevarla a bailar, a disfrutar de una noche maravillosa, espectacular, que verdaderamente se la van a pasar a gusto. Ahí en los Arcos, ¿no? Regalamos, fíjate que regalamos arriba de 40 boletos.
1: Oh, wow.
0: Para nuestra gente que por ahí está pendiente de nosotros, si usted ganó boletos con Jorge Velázquez, con Humberto Dávila, con el Jackie de Sonora, si ganó boletos también con ¿quién más? En las tardes con el Tigre Herrera, Tony el Tigre Herrera. Yes, ¿sí con su autónimo?
1: Me han hablado de él.
0: ¿El Tigre? El Tigre Herrera.
1: Sí, que ya está... ¿Sigue trabajando en la radio?
0: Sí, ahí está, sí, él está en la radio. El Tigre Herrera está por la tarde, en la hora de lo que viene siendo la hora de los Tigres del Norte, por eso dicen el Tigre.
1: Una
0: familia del Meritito Guanajuato.
1: Guanajuato, en la
0: sí, donde duermes dos y te levantas cuatro.
1: Ah, sí.
0: Yo nada más digo, pues, el ranchero Merito. También le mando un saludo al Globito. El Globito está los fines de semana. ¿Sí sabes quién es el Globito?
1: No, ese no lo conoce.
0: ¿No lo conoce? Pues lo vas a conocer, es un gordito, bonito, sabrosón, así, con 400 libras.
1: Ah, no, no, no.
0: Lo vas a conocer, come bien rico y sabroso cuando va a los restaurantes. No, pero fíjate, ahorita le mandamos un abrazo. Yo pienso que ha estado aquí ahorita también. Por eso le estoy mandando saludos, porque así después me va a decir, para ti eso es bully. Mejor le... Pues vamos a mandarle saludos a toda la gente que por ahí está en sintonía a través de las redes sociales también. Si quiere comunicar con nosotros, con mucho gusto, en el área 559-755-7218. Vamos a regalar más boletos más adelantitos para que se vayan a ver al grupo Recruta en la ciudad de Kenwood, California. Un gran jaripeo por allá. Y también tenemos boletos para el evento de Caña Brava aquí en la ciudad de Fresno. Así que, hombre, hay muchos boletos para disfrutar.
1: Mucha fiesta el Día de las Madres.
0: Fíjate que muchas fiestas. Y este mes de mayo es un mes de fiestas.
1: ¿Sí?
0: Para todos ustedes que por ahí están pendientes de nosotros, muchas gracias a la gente que por ahí nos acompaña. ¿Quieren saludar al ranchero? Ahí está el ranchero. Saludos, ranchero.
2: Saludos, mi gente. Un fuerte abrazo. Ya estamos al pendiente.
0: Para toda la gente que por ahí está pendiente de nosotros, estamos transmitiendo desde los estudios de Fresno, California. Así que pendientes porque tenemos muchos boletos a toda la gente del Valle Central. Quiero mandar saludos a la gente del campo, gente trabajadora.
1: Sí, y a toda la raza que anda por ahí en la pizca de la mandarina.
0: ¿Sí?
1: La pizca de la
0: ¿Hay cherry?
1: Sí, también.
0: ¿La pizca de la cherry?
1: Sí.
0: ¿Y también qué más hay ahorita? ¿Qué tenemos?
1: Pues la naranja también.
0: ¿Sí? Bueno, pues qué bueno, a toda esa gente trabajadora, muchas gracias por estar en sintonía. Y le mandamos un abrazo a todos los que se están preparando para irse al remate. Hoy sábado, ¿verdad?
1: Hoy sábado, ¿verdad? Claro que sí.
0: ¿Tú te gusta ir al remate?
1: Sí, ¿cómo no?
0: Para la chichería, sí, para la chichería. Yo pensaba que me ibas a decir, no, yo atravieso, yo voy al Pacho Fer. Yo nada más digo, no, ranchero es un ranchero muy conocido en todo el Valle Central. Ahorita, por si usted lo quiere saludar, comuníquese con 572 72. Vamos con una de las canciones más bonitas.

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0: chiquillo ahí en la casa mirando las peliculonas, hombre. Qué chulada.
1: Te recuerdo tanto cosas del Terry, como la música de Don Antonio Aguilar. Música, o sea, nosotros como que traemos algo, un recuerdo de nuestro México que verdaderamente no se olvida cuál sería.
0: Bueno, lo pienso yo que lo que nos hace más mexicanos a todos los mexicanos,
1: válgame la redundancia,
0: dice por ahí que es el amor a la bandera, porque yo decía, ¿por qué dicen que es el amor a la bandera? Porque en la escuela, en la primaria, siempre nos hacen el lunes hacer el acto y los homenajes a la bandera.
1: Okay.
0: Y ahí es donde se despierta mucho el amor a México, en nuestros actos cívicos, en los honores que le hacemos siempre a nuestra bandera, a nuestra patria mexicana, a nuestros héroes.
1: Ajá.
0: Pienso que es una de las cosas que nos
1: más
0: siembra en la escuela.
1: Fíjate, yo también, ¿no? Cuando
0: amar a México, sentirnos orgullosos de ser mexicano.
1: Orgulloso de ser mexicano, y el que no se siente orgulloso es que, como dice Claudio Chema, traicionando a la patria.
0: Así es.
1: No, y que hay muchos por allá que traicionan a la patria, pero simplemente no me gusta meterme en política. A mí me gusta hacer lo mío, pero verdaderamente mi respeto para la doctora Claudia Chema, a lo que está haciendo ahorita en nuestro país, ayudando a muchísima gente. Es como todo, ¿no? Unos te odian, otros te quieren.
0: Sí.
1: Y no, y es como cualquier también, como todo, hasta las envidias están a la vuelta de la esquina.
0: Sí, cada quien tiene su punto de vista de todas las cosas, ¿no? Lo que es política, religión, fútbol, siempre va a ser un tema demasiado complejo, ¿no?
1: Porque controversial, más que nada.
0: Sí, controversial, porque todo el mundo tenemos nuestro punto de ver las cosas.
1: Sí. Yo, la verdad, en serio, no me gusta meterme a mí en la política. No me gusta la política, pero me gusta informar lo que está pasando a nivel nacional e internacional también. Que nuestra gente esté pendiente de lo que pasa, porque pues, ya ves últimamente lo que pasa con este gobierno de los Estados Unidos. Que es respetable, ¿por qué? Porque ellos ponen sus leyes, simplemente nosotros tenemos que cumplir.
0: Así es.
1: Yo no sé, es mi punto de vista.
0: No sé.
1: Es mi punto de vista, así que para nuestra gente que está pendiente de nosotros, ya son las 8 de la mañana, ya solamente nos restan 3 minutos para llegar a las 8 de la mañana.
0: Así es.
1: Y vamos a invitarlos para que se comuniquen con nosotros. Ya sacó su llave, ya la tiene afuera. Quiere anunciarse con nosotros, quiere decir dónde está localizada o localizado, qué vende, cuál es el número para que se comuniquen con nosotros.
0: Así es, el 559-755-7218.
1: Bueno, ese número nada más es para la programación de fin de semana de tu servidor y el tuyo, por ejemplo, aquí, Ranchero USA, junto con María Angélica y su servidor, su compa Cabezo, para que la gente esté pendiente de nosotros, nada más se pueden comunicar con nosotros, porque pues en cabina es otro, simplemente es un estudio que nos tienen aparte a nosotros, ¿no? Porque me dejaron transmitir del estudio, ¿verdad? Y dijeron, no, este cuartito rascuachillo es para ti, así que lo sentimos. Yo respeto, pero simplemente este número se puede comunicar con nosotros para que tengan la oportunidad de anunciar su yardita si la tienen.
0: Cualquier persona, ¿no? Por ejemplo, sí. Si en tu casa sacó una yarda interesante, pues que quiera que sea.
1: Cualquier cosa que venda, eso es bienvenido. Comuníquese con nosotros, ¿dónde se encuentra? En Dainuga, en Willy, en Parier, en Orange Cove, Aysenia, Tulare, Colinga, Arenal.
0: Si alguien también tiene por ahí un chivo, un marrano, una vaca. También,
1: ¿no? Si tiene carnita también, quiere que vayamos a comprar carnita, vamos y compramos carnita. Yardita, si la tienen.
0: Cualquier persona, ¿no? Por ejemplo, sí. Si en tu casa sacó una yarda interesante, pues que quiera que sea.
1: Cualquier cosa que venda, eso es bienvenido. Comuníquese con nosotros, ¿dónde se encuentra? En Dainuga, en Willy, en Parque.

0: a mi piano a cortar el chacate.
1: Que nos diga y nos vamos, estamos tendidos, ¿no?
0: En el área 5597557218, si usted nos está escuchando, comuníquese con nosotros y nosotros con mucho gusto vamos para ahí.
1: Oye, de repente hay gente que saca una birria bien buena a vender y nadie se da cuenta. Estaría bueno que alguien dijera, ay, campanadas, no sé que estoy teniendo una barbacoa o una birria.
0: Sí, con mucho gusto, levantando mis ojos. Los negocios pequeños que la gente no tiene la oportunidad, negocios pequeños que están por ahí alrededor de no sé, de algún barril y parguera, que se comuniquen con nosotros y nosotros con mucho gusto le damos esa oportunidad para que se anuncien con nosotros. Y la verdad que sería bien bonito porque pues así nosotros nos estamos contentos que un radio escucha, puso un anuncio y sin ningún compromiso.
1: Así, pero primero
0: vamos a ayudar al cliente más que nada, a ayudarlos.
1: Pero primero que nos den a probar un platón para probarlo, no, para haber dicho bueno, porque si no está bueno, ¿qué vamos a anunciar?
0: Bueno,
1: ese es otra cosa. Ranchero travieso, arremangues este platón de birria y díganme si está bueno o no. Ya te lo probemos, que esté bueno. Ahora sí nos dejamos caer la greña para anunciar los chingones.
0: Y aparte, ¿y no quieres tortillas?
1: Tantitas, unas 7.
0: Ay, no, o sea que tú no. ¿Y qué más? ¿Qué te tomas?
1: Ay, una michelada, no me caerá mal. Y así anunciamos, a ver, que sabes que está bueno, ahora sí nos dejamos caer la greña.
0: Para todo, ok, así que ya lo saben. El ranchero quiere un plato de birria, no quiere nada, simplemente su compota. No, quiere michelada.
1: Una michelada que dicen por allá.
0: Ay, padre mío, que estás en el cielo. Como dice, agárrate de la noche que me llevo la escalera. Así que, señores, para toda la gente, a ver, tenemos saludos para todos. A ver, Daimu, Barril y Pallín, ¿qué más?
1: Vamos a mandar saludos también para allá. Fíjate que por ahí también me está haciendo una sobrina, me está escuchando por ahí mi hermana Oralia también por ahí está.
0: ¿Cómo se llama tu hermana?
1: Oralia.
0: Oralia. Oralia. Mi hija se llama Oralia.
1: Ah, mira qué coincidencia.
0: Mi niña tiene 16 añitos, se llama Oralia. Fíjate que también Oralia.
1: Ahorita lo logró conectar por el celular, por internet, por Google, por ahí está la página y ellos pasan los días en San José.
0: Oye, San José, California.
1: San José.
0: Le mandamos un abrazo, fíjate que yo conozco todo San José, California. Pues allá vivía también, en el área de la Bahía, San Francisco, San José, Milpitas, todo de aquel lado, los gatos que le dicen las gas. Fíjate que hablando de eso, en los gatos hay muchísimos americanos ricos donde ponen yardas. ¿Y sabes cuáles son sus yardas?
1: Ajá.
0: Aparte de lo que ya no quieren, como salas, sofás, nuevecitos, los sacos. Nunca ha sido los gatos.
1: Oye, ese es un buen punto para que la gente vaya ahí a consumir, ¿eh? Porque hay muy buenas cosas, ¿o qué?
0: Sí, demasiado.
1: Oh, wow.
0: Los gatos están viendo como para lo que estamos hablando del 280.
1: Sí.
0: Viendo para allá, para lo que vienen siendo Santa María, todo eso. O no, digo, Santa Cruz.
1: Ah, para el sur.
0: Sí.
1: ¡Órale! No, pues hay que dar una vuelta para allá, para que Ardona, entonces.
0: No, y es bien bonito, porque si tú quieres vender y revender, puedes ir a comprar allá, porque hay muchos remateros. Más que nada, muchos remateros que van a los lugares, y simplemente es bien bonito, bien bonito. ¿Sabes qué? Vamos a identificar la estación, regresamos, y por supuesto para nuestra gente del Valle Central, vamos y venimos, ¿qué te parece?
1: Perfectísimo.
0: Así que para que nuestra gente, porque ya entramos en la última hora de programa.

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0: Así es.
1: O sea, todo para ponernos conectados, todo tiene un secreto. Quiero mandarle saludos a toda la gente. Vamos a hablar con mi compañero, con mi gran amigo Lázaro. Lázaro, uno de los intérpretes de tantas canciones maravillosas que por aquí nos acompaña también en el estudio. Saludos a Lázaro Ramírez. Lázaro Ramírez. Lázaro, originario de qué parte me estabas diciendo que eres.
0: Yo soy del meritito Apatzingán.
1: A toda la gente de Apatzingán que por ahí nos está escuchando, le mandamos un fuerte abrazo, de verdad, con todo respeto y cariño, a mi gente bonita de donde quiera que nos estén escuchando. Muchas gracias, de verdad, a toda esa raza trabajadora que está pendiente de nosotros. Hay mucha gente que nos está saludando a través de las redes sociales. Y eso es bien importante. Cuando la gente te empieza a saludar, que quiere decir que le estamos dando un poquito de lo que nosotros traemos, tú, Lázaro.
0: Sí, así es, nuestro corazoncito para todos ellos, hombre.
1: Antes que nada, también quiero mandarle un saludo a mi gran amigo Javier en la ciudad de Vancouver, California, que por ahí nos está escuchando también. ¿Conoces a Javier tú, Lázaro?
0: A ver, Juan Javier, ¿verdad? ¿Para Javier Manríquez?
1: Yo sabía que no lo conocías, por eso te pregunté.
0: A ver, dime igual.
1: Le mando un abrazo a mi gran amigo Javier, que ayer estuvo saludándome por ahí en una tienda en la ciudad de Fresno, California. Que, fíjate, va a tener su gran apertura por ahí en la ciudad de Vancouver. En la ciudad de Vancouver va a tener una gran apertura, donde una nueva localidad de Pollos Mi Rancho, fíjate.
0: Mira, se ve con todo, güey.
1: ¿Eh? Así que le mandamos un abrazo porque eso va a ser para celebrar el Día de las Madres.
0: ¡Ah, mira qué padre!
1: Gran apertura para mañana por el gran amigo, mi amigo Javier, por ahí llega Música en Vivo, va a estar una banda el domingo 10 de mayo para ir a...
0: Bueno, vamos a ir a echar un platón de pollo, ¿no?
1: Tu República Mexicana, o sea que primero con la birria, ahora con el pollo.
0: No, se antoja, se ve bien sabroso, conmigo nada más.
1: No, y para toda la gente que por ahí está pendiente de nosotros, para mañana vamos a estar por allá saludando a mi gran amigo Javier. Me invitó personalmente, dijo travieso Caire por allá. Vamos a estar por allá en la ciudad de Vancouver con él, saludándolo, para que la gente esté pendiente de nosotros. Va a ir el ranchero, yo voy a ir el ranchero.
0: Le voy a comprar dos pollones para llevar para la casa, para que no me la vayan a casa. Mira nada más.
1: ¿Y qué más ocupas?
0: Mira, nada más te tendré salchicha o chorizo, creo que te veo por ahí, ¿no? Sí. Se ve riquísimo todo eso, ¿eh?
1: Así que mañana por ahí vamos a estar celebrando el Día de las Madres.
0: Ay, no, hombre, vamos a ir, pero con todo. Pregunto, ¿la dirección cuál es? Para
1: por aquí está, mira, es el 2208 East El Mountain Way, de Nueva California.
0: Ah, muy bien, pues ahí vamos a estar. ¿Desde qué horas o qué? ¿9 de la mañana, 8?
1: No, pues es tempranito, desde las 10, desde las 2 de la tarde, ajá, hasta que el cuerpo aguante.
0: Ah, no, pues ahí vamos a estar.
1: Así que ya lo saben, allá le mando un abrazo a mi gran amigo Javier, que por ahí nos... Ayer tuvo la oportunidad de ir a saludarnos personalmente.
0: Nos invitamos. Te invitó a ti, pero a mí no me dijo que no fuera.
1: No, no, no, pero sí me dijo...
0: Pero no te dijo que no fuera.
1: Me dijo que es que él traga mucho.
0: También consumo.
1: Sí, pero que eso yo también, no.
0: Que invite una pierna para probar. Si me gusta, le compro dos, tres pollos.
1: Ajá. Y si no te gusta,
0: no, pues le largo el hueso.
1: Hijo de tu reino. Oye, ¿eres capaz?
0: No, pues no está bueno. ¿Qué onda? No alimentas con cochinada.
1: Eso sí, pero...
0: Pero tiene buena vista, que parece que está bien bueno.
1: ¿Sí?
0: Sí.
1: Buenísimo.
0: Tiene, parece que sí está bueno.
1: Mañana vamos a estar ahí, así que prepárate porque mañana vamos a estar ahí. No sé cómo te voy a levantar, pero pues tú tienes que trabajar hoy también. Pero mañana no quiero que te me desveles mucho porque quiero que te comas una pierna.
0: ¡Arre! Nos vamos.
1: Así que, ¿qué más ocupas? ¿Algo de tomar?
0: No, yo no me voy a mover por un pajarete y ahí caigo para allá.
1: ¡Ah, ya, no! A los pajaretes también. Saludos a los que están haciendo pajaretes.
0: Ahorita con alcoholito y con toda la cosa. ¿Los de Chiva los ha probado?
1: No, pajarete voy a decir.
0: Hasta remedios son esos.
1: ¿De verdad?
0: Buenísimo, la leche de Chiva. Ajá. Muy saludable.
1: Oye, hablando de Chiva, fíjate que mi compañero Muchillo Postre Landero se tiene pajaretes con leche de Chiva.
0: No, es lo mejor. Es que la leche de Chiva es la más similar a la del humano.
1: De verdad,
0: es lo más similar. Más que la de vaca.
1: Fíjate que a mí me encanta cuando él me dice, travieso, acá tenemos los pajaretes de Chiva, pero no te vamos a cobrar nada por el pajarete, pero lo que tú quieras cooperar. O sea, uno de a 20 o uno de a 50, ¿está bien?
0: Sí, uno de 20, uno de 50, pero vete a lo que tú quieras, al parecer, ¿no?
1: Pero ya me lo está cobrando en 50. Pues
0: hay que llevar un galón para que convenga. Para llevar para el cantón.
1: Para llevar para el cantón. Nos estamos tomando un cafecito bien sabroso aquí con el Ranchero USA. Pero, ¿no tiene azúcar tú?
0: No, nada de azúcar. Acuérdate que estoy haciendo ayuno intermitente.
1: ¿Estás haciendo? ¿Estás a dieta?
0: Estoy a dieta porque se me está inflando la tripa, entonces tengo que bajarle un poquito de atragazón.
1: Oye, pero ¿estás a dieta y te quieres tragar un mendigo pollo entero?
0: Ah, es sin tortilla, me lo trago todo.
1: ¿Sí?
0: Lo más la tortilla.
1: Ah, la tortilla.
0: La carne lento, pero derechito.
1: Ay, papá, entran tus hijos lloran. Me tomo un moro, yo mañana voy para Dayuno, voy allá con mi compa Carlita, así que prepárense, vamos a aventarnos con el Ranchero Universal, vamos a estar ahí aventándonos un pollito rico y sabroso en su gran apertura. Señores, vamos a hablar de Lázaro Ramírez. ¿Quién es Lázaro Ramírez?
0: Lázaro Ramírez es un cantante y compositor de Meredito Pasingán, de Michoacán, orgullosamente tierra calenteño.
1: De tierra caliente, Lázaro Ramírez, por lo regular, una de las canciones que suena ahorita en todas las redes sociales. Estamos hablando La Troca Más Perrona, esa canción que se aspiró.
0: Fíjate que esa canción me la pidió un amigo de Michoacán también, que vive en Guadalajara.
1: Ajá.
0: Él es piloto de carreras de carros de carreras de rancones
1: en Guadalajara. ¿Qué?
0: En Guadalajara es michoacano, en Guadalajara es piloto de camionetas de rancones.
1: Ah, ahora.
0: Y él me dijo, oye, ¿cómo es ruido? Yo soy bueno para correr y tengo esta camioneta, y he agarrado esto, le gané a fulano y a mengano, y ah, caray. Y ya pregunté y me dijeron, no, si este es un buen piloto. Entonces, la canción es para un piloto de carrera de ratón.
1: Fíjate qué bonito. Y es una de las canciones que más ha pegado en los Estados Unidos.
0: Sí, en Estados Unidos, aunque en México me pegaron otras.
1: Que por cierto te tocan varias estaciones de Radio México.
0: Oh, sí, como
1: estamos hablando de Videorola.
0: Sí, Videorola, Banda Max también.
1: ¿Qué te dio por venirte para los Estados Unidos al sueño americano?
0: Fíjate que yo no vine con el sueño americano, yo no vine con la inseguridad.
1: ¿Por qué?
0: La inseguridad de México.
1: La inseguridad de México.
0: Sí, tristemente nos vinimos. Yo estaba bien en México, tenía mi restaurante, pero ahora mismo no sé qué tenía ya.
1: Ajá.
0: Para 100 comensales, mi música, mi banda. Yo tenía norteño y banda. Banda completa.
1: ¿Banda completa?
0: De 22 músicos.
1: ¿22 músicos?
0: Sí. Éramos 27 junto con los que me ayudaban en mi escenario.
1: Ajá,
0: damos un buen espectáculo.
1: O sea que Lázaro Ramírez era uno de los grandes artistas en México.
0: Ah, sí es. O sea, muy ganas. Hay que aclarar que mucha gente se confunde que cuando dices yo me siento artista, es me siento fregón. No. Ser artista es tener arte nada más.
1: ¿Cuál es la diferencia de un artista y de una persona que tiene arte?
0: Bueno, pienso yo que no tiene lo mismo, ¿no? O sea, a lo que me refiero yo de que hay gente que dices, este es artista, y dicen, ah, no, pues no tiene dinero. Y hay gente que está confundida en esta cuestión. Te lo digo porque a mí desde niño me dicen artista. Desde niño me han dicho el artista. ¿Por qué? Porque yo desde niño pintaba cuadros, era excelente bailarín.
1: Por eso.
0: Me decían artista, por eso. Y la diferencia es de que hay gente que piensa que el artista es rico, millonario.
1: Sí.
0: Y no tiene nada que ver el arte con los millonarios. Es con cosas separadas.
1: Fíjate que yo admiro a las bandas, admiro a los artistas, admiro a toda la gente que le gusta la música, porque no es fácil ahorita entrar en el mundo de los productores. Ahí he visto bandas que se han quedado sin comer, ¿verdad? En serio, aunque no me lo quieras creer, se han quedado sin comer, han luchado por cuando un promotor no le paga. Y hay muchos promotores así.
0: No,
1: que es lamentable y triste que por unos para todos.
0: No,
1: ¿te ha pasado eso así?
0: Oh, muchísimas veces, en todos los aspectos de la artisteada. En películas, en guiones.
1: ¿Cuántas películas tiene Lázaro Ramírez?
0: Yo siento que yo con personajes de edad, unas 17 más o menos.
1: ¿En el cine mexicano?
0: Cine mexicano.
1: ¿Sí? 17 películas
0: más o menos.
1: Unas 17 películas ya.
0: Sí.
1: Ahora, pues qué bonito. Y me da mucho gusto, la verdad. ¿Cuántos discos grabados?
0: Cuatro
1: discos ya. En el mundo de la música, ¿te encanta todo lo que haces?
0: Sí, yo estoy súper feliz. Haciendo lo que me gusta.
1: ¿Cuál es el cambio que hizo Lázaro Ramírez de México aquí, cuando verdaderamente en México eras un ídolo, no de multitudes, pero un ídolo a lo que viene siendo un pueblo maravilloso como es Michoacán?
0: Pues fíjate que lo primero que te duele es dejar a tu mamá, a tus
1: ¿Viven todavía?
0: Mi papá ya está descansando, y mi mamá todavía vive, pero es lo que más duele, ¿no? Dejar a la familia, a los padres, dejar a tu tierra. Pero el cambio que yo tuve de allá para acá fue muy, muy fracasante.
1: Sueño que después se vuelve pesadilla.
0: Eso es cierto.
1: Y eso te lo digo sinceramente.
0: Eso es cierto.
1: A buscar un sueño que después se vuelve pesadilla. Porque así muchos de nosotros venimos supuestamente por un tiempecito a hacer una feriecita aquí a los Estados Unidos, y es lamentable que te quedes esto. No, me voy a quedar un año, hago una casa, dos años, hago esto, compro un terrenito.
0: Sí.
1: Te casas
0: y ya valió.
1: Y agárrate.
0: Agárrate, porque lo que viene está de película de terror.
1: Agárrate.
0: No, yo me vine, yo que llegué ya grande, arriba de 32 años, de edad, 35 años. Entonces,
1: joven todavía, no sé.
0: Gracias, gracias. Pero fíjate, llegué.
1: No, se te mira, pero pues ya con varias desveladas.
0: Hombre, pura paqueteada. Me han correteado por la pura terrorería. Pero te voy a decir una cosa. Yo llegué aquí. Pienso yo que llegué muy grande de edad para aprender oficios.
1: Uh-huh.
0: He batallado mucho para aprender oficios. Y me metí a todo, al campo, a lo que cayera. Es muy bonito todo lo sabes en Estados Unidos cuando lo sabes hacer.
1: Sí.
0: Pero cuando no sabes, ay, no, hombre, para mí ese era mi infierno. Aprender los oficios. Ahora otra cosa, aprender las reglas y costumbres de aquí de Estados Unidos.
1: Sí, sí, sí.
0: Aquí
1: sí,
0: la
1: sí.
0: Vida te la llevas de una manera extremadamente diferente que en México.
1: No es igual.
0: No es igual, casi nada.
1: Acuérdate que aquí tienes que usar cinturón de seguridad y allá te valía.
0: No, se valía gorro.
1: Allá sí. Allá, que no pasa nada. Que le doy unos 100 pesos al policía
0: para adelante. No, pero aquí, por encima de todas las reglas, con la nueva familia, la plática es diferente, los acuerdos son diferentes. ¿Tú te quieres llevar con alguien como te ibas a México? ¿Llevarte aquí?
1: No.
0: Hasta los gentes. Hasta lo denigras, lo pones triste, es bien difícil. Yo cuando llegué, me acuerdo que me decían mis primos, oye, tú cuando llegaste los primeros dos años eras un relajo a todo lo que daba, pero es que yo fui bajando de relajo, porque me di cuenta que lastimaba personas aquí. Todo lo que tenemos aquí muchos años, y tú no vas a dejar mentir, vamos cambiando,
1: sí.
0: Nos vamos adaptando a un país que nos va haciendo rígidos, cuadrados, y a caminar.
1: Sí.
0: Y en México, si tú el travieso, tu versión mexicana, hombre, serías un despapalle.
1: ¿Por qué?
0: Pues porque aquí no te lo permiten tantas cosas.
1: No, es que allá es muy diferente, pero el problema que aquí, a lo que estamos hablando, de que en México no ganas lo que tú ganas aquí.
0: Así es.
1: Es algo también que es lamentable que te podría decir. Por ejemplo, en México, ¿cuánto gana una persona que trabaja en un campo? $1,300 to $1,400 pesos. Entonces no es igual.
0: No,
1: es igual. Aquí nos estás ganando en un promedio de 8 horas, te estás ganando un promedio de 4,000 a 5,000 pesos. Que nunca los vas a ganar allá.
0: No, y de sueños.
1: ¿Entiendes? Estamos mirando el video donde la canción de la Sora es la Torca Perrona de este gran corredor de carros. Para toda la gente que por ahí está pendiente, nosotros hoy le mandamos un abrazo también a Mario, que por ahí está en sintonía. Vamos a escuchar esta canción, vamos y regresamos a ver qué tal. Va, que va. Dale.
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0: sociales, me da mucho gusto. Qué bueno que la gente está pendiente de nosotros y de lo que nosotros hacemos. Y me da mucho gusto. ¿Qué te pareció escuchar la canción por primera vez a través de Radio Abril?
1: No, pues muy contento. Vamos a entrar con todo con esa canción. Pienso que es la que más conocen en Estados Unidos y la gente tiene ganas de escucharla.
0: De verdad.
1: La vamos a poner para que...
0: Hay que darle con todo. Hay que meterle buena promoción para que nuestro público maravilloso tenga la oportunidad de escuchar al verdadero artista como Lázaro Ramírez, originario del estado de Pachingán. Fíjate, ya ves que no se me olvida. Me estoy tomando un rico cafecito ahorita. Mándale saludos a la gente que tienes ahí por ahí en redes sociales.
1: Saludos para toda la raza. Ahí nos puedes sintonizar en la 100.3, aquí La Mexicana, aquí en Fresno. Y los que están por allá, lejos del condado de Fresno, nos pueden sintonizar por ahí en Google. Busquen la página, descarguen la aplicación para que manden saludos por ahí también para nosotros. Más adelante estamos por ahí programando hacerles unos pequeños regalitos para todos ustedes, para la gente, los seguidores de Hueso Colorado, de Rancho en USA, que se ocupa Lázaro Ramírez. Le vamos a regalar unas playeras, unas gorras, para agradecimiento a su apoyo.
0: Vamos a regalar mucho, fíjate, tú vas a regalar gorras y playeras, así que nosotros lo que vamos a hacer, vamos a regalar boletos. También quiero invitar a la gente para esta noche. Hay que ir a celebrar lo que viene siendo el Día de las Madres. Hoy celebramos sabadito 9, mañana domingo se celebra el segundo domingo de aquí de Estados Unidos, el Día de las Madres. Cayó espectacular. En México se celebra y en Estados Unidos. Al mismo tiempo, y si usted por ahí no tiene que regalarle a mamá, donde sea, en cualquier parte de México, en cualquier parte del mundo, mándele, fíjate, ranchero, que le mande algo, aunque sea 1 de 100, si sobra, hombre, para mamita, para mamá. Sí, quiero mandarle un saludo también a la María Ochoa, que por ahí está pendiente de nosotros. A la María también te conoce, al ranchero. Yo, sí.
1: La María, saludos a la María.
0: Mira, ahí está ranchero, salúdelo ahí, al ranchero. Yo, sí.
1: Saludos a la María, aquí andamos, mira. Un abrazo.
0: Para toda la gente que por ahí está pendiente de nosotros. Quiero mandarle saludos también a toda la gente que por ahí nos sintoniza en todo el Valle Central. Gracias, de verdad. Tenemos muchísimos años trabajando en lo que viene siendo el ambiente de la radio y nuestra gente siempre se conecta con nosotros. ¿Tenemos más saludos, ranchero?
2: Pues aquí estoy saludando a la gente. También está hablando también Fresno, es mi compa. DJ Búfalo, saludos, compa DJ Búfalo. Saludazos.
0: Fíjate que tenemos muy poco tiempo, nos acabamos de meter a las redes sociales, pero le mandamos un saludo cordial a toda la gente que por ahí nos escuche. Queremos mandarle un saludo también a mi compa Javier ahí en la ciudad de La Nueva California, su gran apertura de pollos que va a tener para mañana para celebrar el Día de las Madres, que por cierto yo me voy a aventar una piernita, pero de pollo, ¿no? No voy a pensar más. Y aparte de eso me voy a aventar una piernita, una pechuga. Pero también del pollo, sí.
1: Al
0: rato pueden pensar mal, así, no, que el travieso dijo, que esto, que el otro, señores. Le mando un abrazo a Marta Alvarado, originaria del estado de Veracruz, también, que ya está pendiente de nosotros. Le mandamos un fuerte abrazo. Fíjate que Marta Alvarado es una señora tan luchona, originaria del estado de Veracruz, mi paisana, por cierto. Una mujer tan luchona que ayuda a todo el público, a toda la gente. Y me da mucho gusto que hay personas todavía como ella, nobles, sencillas, que dan la vida por los demás, pero los demás no dan la vida por uno.
1: Eso es lo malo. Sí.
0: Pero solamente hay un Dios y un grande que está ahí arriba, que está mirando todo lo que tú haces abajo. Él lo está mirando. Y esas son las recompensas que uno va a tener siempre. Dice, muy buenas tortillas. Bueno, sí, claro que sí. Saludos cordiales a toda la gente que por ahí está pendiente de nosotros. Le mandamos un fuerte abrazo. Gracias por estar pendiente. ¿Qué más tenemos por ahí, Fachero?
2: Me dice Fernando Santillán, mi amigo Fernando Santillán, actor también y locutor de Michoacán. Me dice que está grabando la película Las Tres Juntas ahorita en Michoacán.
0: ¿No, de verdad?
2: Andan en plena grabación. Le mando un saludo a toda la gente, a los técnicos que andan por ahí trabajando, rodando la película de Michoacán, Las Tres Tumbas. Saludos para toda la raza que anda por ahí trabajando en Michoacán, haciendo cine, mi gente.
0: Pregúntale si no quieren un actor ahí, en que sea, que me den un papelito ahí para barrer.
2: Yo siento que se va a ocupar. Nomás que estoy de apuntarnos ahí.
0: Sí, no, digo, si hay la oportunidad, pues yo también quiero hacer cine.
2: Sí.
0: Dije, si me quieren mirar en ya me escucharon en radio, ahora tienen que me miren en el cine.
2: Y digo, ahorita me dicen, oye, tú eres Lázaro Ramírez, pero también eres el ranchero.
0: Sí,
2: te digo, óigame la voz por radio y la cara por televisión.
0: Ay, qué bonito, como dice Antonio Aguilar. Faltaba más, faltaba menos. Así que, señores, muchas gracias a toda la gente que por allá está pendiente, mi estimado Lázaro Ramírez. me da mucho gusto, de verdad, pero vamos a ir a una pausa, regresamos, porque si no hay comerciales,
2: no hay
0: billete, no nos pagan. Que por cierto, si te imaginas, tú estando 2 días aquí, es que tú cobras mucho. Y el travieso más. Pero simplemente te agradezco infinitamente por acompañarnos en la programación de tu servidor y aquí vas a estar cada fin de semana. Dice Marta, a ver qué dice Marta. Marta, ojalá me tengan unos tamales ahí, Dios los bendiga, todo travieso. Ojalá.
1: ¿Tamales?
0: Marta, sí, tamales.
1: ¿Vendo de tamales?
0: Marta hace tamales.
1: Oh, Marta hace tamales.
0: Sí.
1: Acuérdate que el ranchero que no tiene que probar.
0: Si yo no voy a anunciar algo que no está bueno, para empezar la plática. O sea que el ranchero tiene que probar.
1: Oh, sí.
0: ¿Te imaginas? Yo que en la radio voy a andar anunciando una cosa que compren. Y que mira, la gente del ranchero, primero hay que probar.
1: Que estás que me hiciera comprar allá con aquella señora. Y
0: ah, no, está bien. Entonces hay que probar primero. Vamos a probar y probando
1: nos dejamos caer la greña con porque está bueno.
0: Bueno, hay que abrir tu pueblo primero. Tienes mucha razón. En eso sí tienes mucha razón. Y cuando vas a un McDonald's o vas a un lugar de eso, ¿también primero pruebas?
1: No, ahí ya me la sé. Ahí ya sé que me va a dar diarrea cuando comas.
0: Vamos a una pausa, ya regresamos, señores. Vamos a una pausa, regresamos, porque...
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0: las canciones. Dice Rafari Servín Colinga. Yo dije Colinga. Juro, entonces sí. Yo estoy equivocado. Tiene mucha razón en corregirme. Perdóname, te digo. De Colinga. Me corrigió. Y tiene mucha razón porque la gente está feliz. ¿No? Te lo digo sinceramente. Le mandamos un abrazo a mi gran amigo, también Salvador Navarrete, de aquí de Kerman, California, a mi compa Rafael. Gracias de verdad por estar en sintonía. Mi estimado ranchero, nos quedan 6 minutos para despedirnos. ¿Qué le puedes decir al público que esta mañana te escucha?
1: A todo el mundo tenemos que, para empezar este fin de semana, darle gracias a nuestra madrecita que nos trajo a este mundo. Ajá. Esté o no esté presente, las madres son de alma grande, nos escuchan donde quiera que se encuentren. Pues hacerle su ofrenda a la mamacita, aventarle dinerito para México lo más
0: lo que
1: podamos.
0: Lo que pueda.
1: Es una bendición lo que le demos.
0: Sinceramente es una bendición.
1: Lo que le demos a las madres se va a rezar para atrás como unas 20 veces. Entonces, este fin de semana es 100% para las santas madrecitas.
0: Ok, especialmente para todas las madrecitas del mundo. Vamos a hacer todo lo posible para mañana hacer una programación especial para ellas.
1: Ah, qué interesante. Y sabes una cosa, a un punto muy importante que ahorita se me ocurrió. No dudo que haya una persona que traiga detalles con la mamá.
0: Ojalá y mañana tengan la oportunidad de comunicarse con nosotros. Para que si le quiere dedicar un poema, una canción maravillosa a su madrecita, si le vive o no le vive, de todos modos, para nosotros nuestras madres nunca mueren.
1: Nunca mueren.
0: Siempre van a estar en el corazón de nosotros recordando la vida que tienen. Así que para todos ustedes que por ahí nos sintonizan, mi estimado ranchero USA, mi estimado Lázaro Ramírez, a toda la gente que por ahí está pendiente, nosotros mañana vamos a tener un programa especial para ellas. Esta noche te voy a invitar porque nos vamos a ir a... Mira, el pollo, ahí salió el pollo.
1: Ah, ya, ay, mira,
0: ya te mandaron el pollo, fue foto.
1: Ay, ay, ay, no, y se ve con todo, ¿eh?
0: Se mira sabroso.
1: Vamos a llegar con
0: vamos a también, esta noche voy a estar en Los Arcos, ¿ok? Con la presentación del grupo Samurai. Vamos a estar con el grupo Indio.
1: No,
0: te ofendas, no te estoy diciendo a ti, sí, el grupo de Sonora. Sí, de Sonora. Vamos a estar también con de Santiago Papasquero, Los Bondadosos.
1: Oye, va a estar todo de rechupete el baile.
0: Sí, el grupo Romance.
1: Y tengo una voz que quiero estrenar.
0: ¡Ay, papá! Pues, te voy a subir al escenario para que nos presentes.
1: Chingón.
0: ¿A quién te gustaría presentar? ¿A la amiga? ¿O a Bondadosos?
1: No, a la amiga no me la presento, yo lo presento a ella. Pero me gustaría presentar a Los Bondadosos.
0: A Los Bondadosos.
1: ¿Cómo de que no?
0: ¿Cómo presentaría el ranchero chido a Los Bondadosos?
1: No, pero primero voy a poner un manzapate antes de presentarlos.
0: Vámonos, riendo. Así que prepárense porque esta noche vamos a estar en Los Arcos, el ranchero y un servidor, con la presentación del grupo a Samurai, grupo Indio, llegan Los Bondadosos de Santiago Papasquero Durango y también la presentación de Los Caminantes.
1: Ah, ¿en serio?
0: Del señor Guanajuato, del meritito Guanajuato. Wow. Los Caminantes y también la presentación del internacional grupo La Mira.
1: Bueno, sí, así
0: que para que no se espanten, es el grupo La Mira.
1: Oye, va a estar súper buenísimo el baile.
0: Buenísimo, mi estimado ranchero. Así que esta noche nos vemos ahí, si Dios nos lo permite. Y con todo respeto a todas las madrecitas, le mandamos un fuerte abrazo desde aquí.
1: Oye, ¿mañana van a poder estar dedicando canciones a sus madrecitas a las personas?
0: Sí, ¿mañana escuchas?
1: Sí, pueden dedicar. Dedícame esta canción para mi jefa y
0: lo que quieran. Sí, toda la que quieran. Todo lo que quieran. Mañana. Mañana vamos a hacer un programa especial para ellas. Esperemos que no te desveles, ¿no?
1: No, vos estás al tiro, porque pues de las madres.
0: Mierda, ahí tengo una olla de café.
1: Ah, no tengo eso.
0: Ranchero, te mando un fuerte abrazo. Ahorita te vayas con mucho cuidado, con mucha precaución. Yo sé que andas desveladillo. Nadie te manda que andes desvelado. Pero simplemente, muchas gracias. Nos vemos mañana, primeramente yo.
1: Okay,
0: acuérdate que los pollos, hay que ir a los pollos.
1: Hay que ir a probar la tierra.
0: Ay, por República Mexicana. Nos despedimos con esto, se llama Un Puño de Tierra, señores. Cuídense muchísimo. El ranchero USA y mi gran amigo Lázaro Ramírez en cabina. Regresamos mañana con el favor de Dios. Va, primeramente. Vámonos. Gracias. Gracias por su presencia.

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0: ellas, a sacarlas y a liberar su cuerpo, alma y espíritu de eso que los ata, de eso que los oprime en un mundo de sufrimiento y desdicha. 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Sigan llamando, síganse comunicando, sigan escribiendo sus mensajes de texto, que si no le respondemos su mensaje en este momento, lo estaremos haciendo en los próximos minutos, porque son muchas las personas que nos escriben, que siguen digitando nuestra línea 559-216-9375, 559-216-9375. Tenemos una persona en este momento en la línea y vamos a escuchar al aire. ¿Qué tal? ¿Cómo está? ¿Con quién tenemos el gusto?
1: Gracias, con José.
0: José, ¿me puede dar su apellido, mi querido hermano?
1: Albarrán.
0: ¿Fecha de nacimiento?
1: 24 de septiembre del 84.
0: Bueno, mi querido hermano José, ¿es la primera vez que tenemos el gusto de escucharlo o anteriormente habíamos tenido la oportunidad de atenderlo en nuestro centro espiritual Ángeles de Fe y hoy se comunica para compartirnos su testimonio de vida?
1: Es la primera vez.
0: ¿Primera vez? ¿Quiere una consulta?
1: Así es.
0: ¿Tiene alguna pregunta para el tarot? ¿Tiene alguna duda que quiera resolver o desea que hagamos una lectura de manera general?
1: Sí, mire, tengo una pregunta.
0: Cuénteme.
1: Me ha ido muy mal estos días. Tenía un negocio, lo cerré, y la verdad que me fue muy mal. También mi pareja me dejó, y pues he tenido problemas de salud. La cabeza me duele todos los días, y la siento muy pesada.
0: Ok, mi querido José, quiero que me preste mucha atención. A través del tarot puedo ver una persona con mucha proyección, con muchos sueños por cumplir, pero también estoy percibiendo la otra cara de la moneda, que es una persona de sexo femenino que está sacrificando en ese momento su economía. Incluso puedo ver sacrificio de animales para cumplir con el propósito de que usted todo lo que emprenda le salga mal. Ese negocio del cual usted me habla era un negocio próspero, pero de la noche a la mañana empezó a tener dificultades porque los clientes no regresaron. ¿Es así?
1: Sí, es así.
0: Esta mujer está corrompiendo los tres pilares de la vida con usted. A nivel de la salud puedo ver un cuerpo totalmente desgastado. A pesar de que usted es un hombre joven, usted aparentemente parece que tuviera una edad más avanzada por el cansancio, por el sufrimiento, por el desgaste, por las angustias que usted está teniendo. Estoy mirando acá, hermano, que usted ya ni siquiera puede dormir. ¿Es correcto?
1: Sí, es correcto.
0: Veo que se despierta en la madrugada, 3, 4 de la mañana. Usted ya no puede conciliar el sueño.
1: Así es.
0: Es difícil la situación que usted está viviendo, mi hermano, pero siempre hay una solución. El tema de la salud, usted ya ha visitado médicos, incluso usted está tomando medicina, por lo que estoy mirando acá, por los dolores corporales, para los dolores físicos, pero nada está obrando en su cuerpo. ¿Qué nos dicen los médicos respecto a esos dolores, a esos síntomas que usted está sintiendo?
1: Pues me dicen que es es temporal, sí, ya me dieron pastillas, pero pues la verdad no se me quita con ninguna.
0: La brujería no se combate con medicina tradicional. El médico está haciendo lo que puede con los síntomas que usted le dice que tiene, pero esta medicina nunca va a obrar en su cuerpo. Usted necesita en este momento, mi querido hermano, destruir ese daño de brujería. Es una persona muy cercana a la que está dañando su vida. Por eso en el amor tampoco le va bien, porque esta mujer no lo quiere ver feliz, no lo quiere ver prosperar, ni siquiera lo quiere ver bien de salud. Es una mujer de su pasado con la cual usted no tuvo ninguna clase de relación sentimental, pero sí tuvo un negocio que se vino abajo. Antes de que negocio que cayera, usted tuvo una oferta. ¿Sabe de quién le estoy hablando y sabe qué oferta le hicieron?
1: Sí, pues la verdad me ofrecieron ampliar el negocio. Tuve un socio que quería ampliarlo, pero también por cuestiones de tiempo, pues ya no se pudo hacer el negocio. Entonces de ahí fue cuando también se vino más abajo el negocio.
0: Pues estas personas tomaron esa decisión suya de manera personal. Y la esposa de este hombre, que usted llama su socio, se llenó de envidia, de odio y de rencor. Y es la persona que está haciendo el trabajo de brujería, con el único fin de que usted lo vendan por un valor más económico y ellos sacar provecho de esta situación. Mucho cuidado, hermano, con lo que está haciendo, porque estas personas quieren aprovecharse de usted. Incluso usted ya recibió una oferta mínima por el negocio que está en este momento perdiendo. ¿Es correcto?
1: Sí, así es, pero ya la verdad que estamos pensando ya en vender el negocio porque pues ya no está jalando.
0: No lo vayan a hacer. 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Hermanos, quiero que ahí en donde ustedes se encuentran en este momento, cierren sus ojos por un instante y repitan conmigo: amado Dios, hoy me acerco a ti para darte gracias por este día que nos has regalado, por tus cuidados, por tu misericordia, por tu amor incondicional y por estar siempre a mi lado, dándome fuerza y protegiendo mis pasos. Es hermoso poder sentir esa seguridad que da tu entrañable compañía. Amén. 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Continuamos saludando y agradeciendo a ustedes, mis queridos hermanos, que son los verdaderos protagonistas. Por eso escuchamos sus testimonios, por eso damos estas consultas aquí en vivo y en directo a través de su nombre, a través de su fecha de nacimiento. Estaremos dándole respuestas verídicas y sorprendentes. Solamente permítame conocer su caso, permítame hacer parte de la solución. Nosotros tenemos el conocimiento, tenemos la experiencia para poderlos sacar adelante, para recuperar su familia. Si usted en este momento tiene un viaje planeado, entérese si ese viaje le conviene o no. Si ustedes en este momento están con fuertes dolores en su cuerpo, si están perdiendo la movilidad de sus extremidades, si se encuentran en un oscuro cuarto deseando solamente que Dios los llame, deseando la muerte porque han encontrado el fracaso, impulsado por la brujería, por la envidia, por el rencor, ustedes se pueden comunicar escribiendo un mensaje de texto o enviando un mensaje de 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De manera personal y privada, a través de su nombre y fecha de nacimiento, en nuestra línea telefónica voy a estar diciéndole a usted si esa enfermedad es una enfermedad natural o proviene de la maldad. Si usted en este momento es víctima de un trabajo sucio, yo le voy a dar el nombre y el apellido enemigo oculto que puede estar muy cerca de usted y de su familia. 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Continuamos, mis queridos hermanos, en este programa del Centro Espiritual Ángeles de Fe, donde ustedes son los protagonistas. Por eso, si usted en este momento se está comunicando y está en espera en nuestra línea espiritual, estén muy atentos porque la siguiente llamada que atendemos puede ser la suya. Le damos la bienvenida a nuestro protagonista, con quien tenemos el gusto.
1: Mi nombre es Carlos Fierro. Quiero dar mi testimonio.
0: Ah, ok, un testimonio. Hermano Carlos, ¿me puede dar su fecha de nacimiento?
1: El 18 de agosto del 87.
0: Ok, Carlos. Son muchas las personas que nos están escuchando en este momento y van a estar muy atentos de lo que usted hoy nos va a contar. Lo van a tomar como un ejemplo, porque usted es un ejemplo de superación. Usted es una persona que fue inducida a través de un trabajo, a través de la envidia, y hoy está dando su testimonio aquí en vivo y en directo con el Centro Espiritual Ángeles de Fe. Cuéntenos cuáles fueron esas vicisitudes, cuáles eran esos problemas por los cuales usted buscó una ayuda en nuestro Centro Espiritual.
1: Yo tenía un negocio de venta de tacos acá en mi pueblo. Las cosas iban bien y de repente noté una gran diferencia y para mí era muy raro, porque realmente el problema era ese, que alguien me estaba haciendo ahí un trabajo de brujería, magia negra, y creo que usted, no sé si no hubiera sido por su ayuda, hubiera podido seguir con esto, porque realmente fue un momento de incertidumbre muy fuerte para mí.
0: Antes de venir con nosotros, querido hermano, ¿usted ya había buscado ayuda en otro lugar? ¿Cómo se encontraba su situación personal y cómo estaba a nivel familiar?
1: Pues mire, la verdad es que yo no creía en este asunto. Para mí era como una cuestión de suerte, de que en algún momento las cosas iban a mejorar. Y un amigo me platicó de usted y yo decidí buscar esa ayuda que a lo mejor por mí mismo no hubiera hecho, pero pues también me abrió los ojos a esta posibilidad y realmente no sabía yo qué hacer, si buscar otro ingreso, otro trabajo, lo que fuera, pero afortunadamente pude llegar a usted y al día de hoy creo que no podría estar mejor.
0: ¿Cuál sería su consejo y recomendación hoy, Carlos, para todas las personas que nos están escuchando y que en este momento tienen un problema similar al suyo? Que su negocio, en vez de prosperar, va en decadencia, que los clientes no regresan y que a veces muchas personas son incrédulas ante estas situaciones, que podemos vivir bajo la influencia del mal, bajo la influencia de la brujería. ¿Cuál sería su consejo, Carlos, para que estas personas entren en razón y se den cuenta que pueden estar siendo víctimas de la maldad?
1: Claro, pues yo le diría a todos que tomen cartas en el asunto. Cuando sientan que algo anda mal en su vida, creo que es importante, más allá de todo lo que podemos hacer nosotros, que está en nuestras manos, acudir a la ayuda de en este caso, de ustedes, y digo de ustedes específicamente porque no sé si acudiendo con otra persona hubiera podido tener esta ayuda, y con usted
0: gusto. Hermano Carlos, quiero agradecerle a usted este testimonio de vida.
1: A usted, muchísimas gracias.
0: Muchas gracias por su llamada, mi hermano Carlos. 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Rituales de sanación, unión de parejas, amarres fuertes de amor, rituales de separación y desapego, porque en el Centro Espiritual Ángeles de Fe le vamos a mostrar si esa persona por la que hoy usted está sufriendo le conviene o no para su vida. Y lo ayudaremos para que esa persona vuelva o se aleje definitivamente de su vida y no le cause más daño. Lo ayudaremos a soltar, a sanar. Porque a veces encerramos nuestro mundo, mis queridos hermanos, en personas que no traen nada positivo para nuestra vida y que solo buscan obtener un beneficio económico. Se aprovechan de los sentimientos sinceros para jugar con nuestro amor. 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No se encierre en una relación tóxica, una relación de desplantes, de humillaciones y desamor. A nuestro centro espiritual han llegado personas y nos han dicho: maestros, yo amo a esa persona, pero ella solo me busca cuando necesita dinero. Hermanos que nos piden ayuda porque no sienten una entrega total y sincera de su pareja. Hasta nos dicen: maestros, estoy dispuesto a dejarlo todo por esa persona, pero no veo un futuro porque esa persona es infiel y siento que me va a traicionar. A todos estos casos les hemos dado solución y claridad. 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Continuamos, mis queridos hermanos, en este su programa, un programa de crecimiento espiritual en vivo y en directo con el Centro Espiritual Ángeles de Fe. Pero también queremos darle el protagonismo a las personas que nos están escuchando, las personas que merecen que estos consejos lleguen a su vida para abrirle los ojos y se den cuenta que hay muchos casos como los que ustedes hoy están pasando y reflexionen. Si merecen seguir pasando penas o toman la decisión de dar un giro en su vida para encontrar la felicidad y la cura definitiva a todos sus males y puedan tener un mejor futuro. 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Muchas veces nos lamentamos porque no nos va bien. Todo queremos que esté a la perfección, pero la felicidad y la tranquilidad depende de un sinnúmero de factores que no es fácil poner en línea. Y en un mundo como en el que vivimos ahora, lleno de afanes, de competencias, de retos, todos en la carrera de alcanzar éxitos y riquezas, en el cual para muchos no existe el valor del ser humano, el valor de la vida, sino lo material. No importa si toca pasar por encima del otro para ser yo el primero y conseguir más a costa del dolor y el sufrimiento de los demás. Y muchas personas, cegadas por la envidia, por la rabia, buscan sacarnos del camino a cualquier precio. Buscan personas para causarnos daño a través de enfermedades postizas. Se refugian en seres malignos para atacarnos en todos los aspectos de la vida, con males que nos impiden volver a trabajar y a cumplir con todas las actividades. Son trabajos sucios que destruyen hogares, son trabajos ocultos que neutralizan nuestro avance económico, dañan nuestra salud. Los invitamos a decir no más al sufrimiento, al dolor, a la tristeza, a las penas de amor. Cambie su vida ya. 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Nosotros nos hemos preparado durante mucho tiempo, y lo más importante son los aprendizajes obtenidos durante años y años de trabajo con la humanidad. Por eso hoy, mis queridos hermanos, les puedo decir con toda la seguridad del caso que lleguen a nosotros y nos permitan hacer un análisis completo a través del tarot de cómo está su vida en el plano familiar, en el plano de pareja, cómo está su salud y cómo avizoramos el futuro. 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Hermanos, en este momento pido toda la fe para que imploremos a nuestros ángeles protectores su bondad y misericordia, su compañía en cada paso que demos, y sean nuestro escudo que nos blinde, tanto a nosotros como a nuestras familias, de cualquier ataque maligno. No importa en dónde estemos en este momento, lo importante es la fe con la que oremos a nuestros ángeles, que su resplandeciente luz siempre ilumine nuestro camino. Repitan conmigo, hermanos. Amados ángeles de Dios, guardianes de luz y amor infinito, hoy les pido que desciendan sobre mi hogar y mi familia. Rodéennos con su luz divina. Cubran nuestros cuerpos, nuestras mentes y nuestros corazones con su protección celestial. Alejen de nosotros todo el peligro, toda la enfermedad, toda tristeza y cualquier energía negativa que quiera acercarse. Que sus alas nos envuelvan y nos den paz, seguridad y fortaleza en cada momento. Guíen nuestros pasos por caminos de bien. Bendigan nuestro hogar con armonía, unión y amor. Y permítanos sentir siempre su presencia, cuidándonos de día y de noche. Amados ángeles, quédense con nosotros hoy y siempre. Amén. 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Hermanos, el tiempo se nos ha agotado. Es un gusto y una bendición poder llegar con estos mensajes positivos, con testimonios, y el mayor de los gustos es poder contar siempre con la presencia y ayuda de Dios y los ángeles. Para todos ustedes que siempre escuchan este espacio del Centro Espiritual Ángeles de Fe, gratitud infinita. Dios me los bendiga siempre, mis hermanos.
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1: Reciban un saludo cordial. Hoy llegamos a todos ustedes que nos escuchan en sus casas, en su trabajo, usted que va en su coche, ustedes que están cumpliendo con las actividades del día a día. Los invitamos para que acompañen sus labores con estos mensajes de fe y esperanza, mensajes de aliento, de resiliencia. 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Estamos en Fresno, California, y también llegamos con nuestros mensajes, consejos, historias de vida a Baicelia, Selma, Farlier, Germán y todo el Valle Central. Si quiere conocer qué le deparan los astros y las estrellas en el amor, la salud y el trabajo con su signo del zodiaco, presten mucha atención porque durante nuestro programa voy a estar pasando predicciones con nuestro equipo tarotista, que me indican que nos vamos de una vez con el signo Aries, nacidos del 21 de marzo al 20 de abril. En la salud, Aries, semana de mucha energía, pero cuida el estrés y los dolores de cabeza. Descansar será clave. En el plano amoroso, momentos intensos, evita discusiones impulsivas. Si estás soltero, Aries, alguien con carácter fuerte llegará. En el plano de trabajo se abren oportunidades, pero necesitarás disciplina para aprovecharlas. Número de la suerte, Aries, el 7. Color favorito, el rojo, para todos los arianos. Nos vamos ahora con Tauro. Tauro, en la salud, Tauro, estabilidad, aunque debes cuidar la alimentación y evitar los excesos. El amor, etapa de tranquilidad y conexión profunda. Buen momento para fortalecer relaciones. En el plano de trabajo, Tauro, avances lentos pero seguros. La constancia será

0: fuerte, Tauro 14, color favorito, el verde. Pendientes porque más adelante vengo con más signos, hermanos. 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Estamos en Fresno, California, pero también llegamos con estos mensajes de exploración, de sanación y liberación a Kerman, Baiselia, Amfor, Parlier, Clovis, Selma y todo el Valle Central. Hermanos, hoy quiero decirles que todo se puede lograr, hasta lo que usted cree imposible. Lo que usted cree perdido se puede traer nuevamente a su vida, y estamos aquí para hacer esa palabra de aliento, ese consejo que usted tanto necesita, esa sanación y esa cura que usted tanto ha buscado y no ha podido encontrar. Hermanos, en este momento vamos a hacer algo muy especial por nuestros enfermos. Si usted tiene una enfermedad que no ha podido curar, si usted está cargando con una dolencia hace mucho tiempo y no ha encontrado la sanación, si usted tiene un amigo, un familiar que está enfermo hace mucho tiempo y en este momento está junto a usted, lo invito para que le coloque la mano derecha en su frente, cerremos los ojos y con mucha fe y devoción en Dios y los ángeles que todo lo pueden, elevemos esta oración por nuestros enfermos. Repitan conmigo, hermanos. Padre amado, hoy te presento a nuestros familiares enfermos. Te ruego que les restaures la salud para que vuelvan a estar sanos y fuertes. Estamos seguros que tú eres el médico de médicos, el Dios que sana. No hay ninguna condición demasiado fuerte para ti. Tú tienes el poder sobre todas las enfermedades físicas, emocionales y espirituales. Obra hoy en la vida de los que amo, para que ellos puedan recuperar sus fuerzas y levantarse. Amén. 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Hermanos, porque a diario confundimos alivio con cura. Son dos cosas muy distintas y distantes una de la otra. Todos los días aliviamos dolencias físicas. Usted que se realiza tratamientos con medicamentos que lo alivian tal vez unas horas, unos días, pero que luego vuelven y aparecen los dolores, y nos encerramos en ese círculo vicioso de tomar y tomar pastillas que nos traen alivio momentáneo y pasajero para unas cosas, sin saber que estamos trayendo afectaciones a otros órganos vitales del cuerpo. Nosotros en el Centro Espiritual Ángeles de Fe y de la mano de Dios Todopoderoso, y con la intercesión de los ángeles, lo que hacemos es realizar un estudio profundo, un estudio de raíz, un análisis energético para buscar el origen de la dolencia, porque toda enfermedad es el resultado de una reacción en cadena de afectaciones y problemas que a diario nos aquejan en lo físico, en lo espiritual y lo emocional. 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Y de manera personal y privada, a través de su nombre y fecha de nacimiento, en este número de teléfono, voy a estar diciéndole a usted si es una enfermedad natural o proviene de la malignidad. Si usted en este momento hace parte de un amarre, de un entongamiento, va a saber la verdad. Yo le voy a dar el nombre y el apellido de esa persona que le quiere hacer daño o que le está haciendo daño y que puede tener muy cerca de su vida. 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Vamos con más signos, mis hermanos. Géminis, en la salud, cuida el sistema nervioso. Busca momentos de calma, Géminis. En el amor, conversaciones importantes aclararán sentimientos. Posibles cambios positivos, Géminis. En el trabajo, creatividad en alza. Buenas ideas traerán reconocimiento. Número de la suerte, Géminis, 5. Color preferido, amarillo. Ahora nos vamos con Cáncer. Cáncer en la salud, sensibilidad emocional, que puede afectar tu energía. Rodéate de tranquilidad, Cáncer. En el amor, etapa romántica y de conexión sincera. Ideal para expresar sentimientos, Cáncer. En el plano de trabajo, Cáncer, se presentan nuevamente responsabilidades que te harán crecer. Número de la suerte, 2. Color preferido, blanco. Somos el Centro Espiritual Ángeles de Fe. Continuamos, mis queridos hermanos, recibiendo llamadas, recibiendo esos testimonios. Me indican que tenemos oyente en línea. Vamos a darle la bienvenida en este momento a nuestro oyente. Muy buenas, ¿con quién tenemos el gusto?
1: Con Rogelio López.
0: Rogelio, fecha de nacimiento, mi querido hermano.
1: 29 de mayo de 1989.
0: Ok, ¿es la primera vez que se comunica conmigo o ya hemos tenido la oportunidad de que nos haya visitado en nuestro centro espiritual Ángeles de Fe y hoy quiera dar su testimonio?
1: No es la primera vez que me comunico, pero quiero hacerle una consulta.
0: Bueno, Rogelio, vamos a hacer una consulta. ¿Tiene alguna pregunta o quiere que la hagamos de manera general?
1: Principalmente me gustaría saber sobre mis relaciones personales, sobre el amor.
0: Ok, Rogelio, claro que sí. ¿Ya había buscado usted ayuda en otros lugares?
1: Sí, ya he buscado, pues la verdad es que lamentablemente no dan resultados.
0: Ok, Rogelio, a través del tarot, querido hermano, yo puedo ver la razón principal por la que hoy usted se ha comunicado con nosotros. No son las relaciones interpersonales en general. Usted llama por un tema de amor, ¿es correcto?
1: Así es.
0: Veo fracaso en este aspecto de su vida, porque sí veo prosperidad, abundancia, riqueza en su trabajo. Usted es una persona muy proactiva, pero veo el corazón totalmente lastimado. ¿No ha encontrado usted la felicidad? ¿Es correcto?
1: Sí, es correcto, justamente.
0: Cuénteme un poco, ¿qué está pasando en su vida, Rogelio?
1: Pues la verdad es que no he logrado concretar una relación.
0: Rogelio, pero aquí me está mostrando el tarot que usted no hace menos de un año sostuvo una relación duradera, aproximadamente 4 años por lo que puedo observar, pero se terminó de la nada. ¿Es eso así o no, mi querido hermano Rogelio?
1: Así es.
0: ¿Noto desde ese momento que usted empezó a fracasar?
1: Sí, o sea, la verdad es que no encuentro el camino todavía pues a retomar ese, pues, la parte del amor en mi vida.
0: Rogelio, esa relación se terminó por culpa suya, por una decisión equivocada que usted tomó. Veo infidelidad en esa parte de su vida. ¿Tiene que decir algo, Rogelio?
1: Sí, lamentablemente sí.
0: Bueno, yo no soy quien para juzgar. Yo solamente hablo con la verdad. A lo que me refiero es que esa equivocación llevó a que esta mujer terminara herida. Ella pagó dinero, por lo que puedo vislumbrar a través de las cartas, para realizar un amarre en su vida. Y usted, por mucho que se esfuerce, por mucho que demuestre querer esa vida, esa familia que ha querido usted conformar, no lo va a lograr. Porque hay un amarre, hay una situación de brujería que está truncando su felicidad. Por favor, le voy a pedir que no cuelgue la llamada. En un momento, de manera privada y personal, le voy a dar unas orientaciones para que me visite cuanto antes, mi querido hermano Rogelio. ¿Está bien?
1: Ok, perfecto.
0: Mientras tanto, mis queridos hermanos, los invito para que se sigan comunicando, para que nos sigan escribiendo a través de WhatsApp y también nos sigan enviando mensajes de texto. 559-216-9375. 559-216-9375. 9375. 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Hermanos, los invito para que con mucha fe imploremos la ayuda y la protección a San Miguel Arcángel. Saque unos segundos en este momento y repitan conmigo. Amado San Miguel Arcángel, príncipe celestial y valiente protector, hoy elevo mi voz desde el Centro Espiritual Ángeles de Fe, guiado por la luz y enseñanza del Maestro Juan Diego, para pedir tu amparo poderoso. Cubre mi vida, mi hogar y mi familia con tu espada de luz. Corta toda energía negativa, todo peligro visible e invisible, y aléjanos de todo mal. Defiéndenos en cada paso que demos, fortalece nuestro espíritu y llénanos de fe, valentía y esperanza. San Miguel Arcángel, custodio divino, envíanos tus legiones de ángeles para rodearnos con su protección, para que ninguna sombra perturbe nuestra paz y ningún enemigo espiritual tenga poder sobre nosotros. Que tu luz nos guíe siempre por caminos de bien, que tu fuerza nos sostenga en momentos de debilidad y que tu presencia nos recuerde que nunca estamos solos. Bajo tu protección me refugio hoy y siempre, confiando en el poder de Dios y en tu intercesión celestial. Amén. Hermanos, continuamos con predicciones a través del zodiaco y nos vamos ahora con el signo Leo. Leo en la salud, buena vitalidad, pero evita el exceso de actividades. En el amor, pasión y magnetismo atraerás miradas. En el trabajo, liderazgo destacado, podrías recibir reconocimiento o ascenso. Leo, buenas noticias. Número de la suerte, 1. Color preferido, dorado. Vamos ahora con el signo Virgo. Virgo en la salud, buen momento para iniciar hábitos saludables. En el plano amoroso, Virgo, necesidad de estabilidad, evita sobreanalizar las emociones. En el trabajo, Virgo, organización y eficiencia te llevarán al éxito. Virgo, número de la suerte, 9, color preferido, el azul. Sigan enviando mensajes de texto, sigan llamando y a través de su fecha de nacimiento, si ustedes quieren participar, pueden hacerlo en este momento. Si nuestra línea se encuentra ocupada, ustedes insistan que la brujería a veces se presenta ante nosotros de maneras extrañas. Llamamos, no podemos comunicarnos, anotamos la dirección, nos dirigimos hacia el lugar y de un momento a otro ese papel se desaparece o se borra de donde lo habíamos guardado. Vamos en nuestro coche, vamos en el autobús, pero desafortunadamente empieza a tener fallas mecánicas y no podemos llegar o no encontramos el lugar. De esa manera es que la brujería actúa y nos detiene cuando vamos camino a una ayuda efectiva para que nos demos por vencidos. Pero tenemos que ser más fuertes, mis queridos hermanos, tenemos que ser perseverantes para que encuentren nuestra opción, para que encuentren nuestro lugar de ayuda, en nuestro Centro Espiritual Ángeles de Fe, y ahí nosotros podamos combatir el acecho del mal, podamos luchar contra la brujería de la mano de ustedes y con el poder y la sabiduría que Dios nos otorga y el acompañamiento de los ángeles, que son seres de luz, y por supuesto todo nuestro equipo de parapsicólogos, videntes, clarividentes, chamanes, consejeros espirituales, guías espirituales, Comuníquese ya vía mensaje de 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Pueden hacer su consulta de manera específica, que nuestro equipo del Centro Espiritual Ángeles de Fe está atento para responder en el menor tiempo posible sus mensajes. Tenemos una llamada al aire. ¿Quién se comunica en nuestra línea espiritual? ¿Con quién tenemos el gusto?
2: Hola, con Patricia Morales.
0: Patricia, su fecha de nacimiento, mi querida hermana.
2: 17 de noviembre de 1983.
0: Ok, Patricia. ¿Es la primera vez que se comunica con nosotros o ya la hemos atendido en otra oportunidad y hoy nos quiere dar su testimonio?
2: Ya tuve la oportunidad de que usted me ayudara y por eso le marco para agradecerle.
0: Claro que sí, mi querida Patricia. Queremos escuchar su experiencia. Queremos saber cuáles fueron los motivos que tuvo en su momento para buscar ayuda. Recuerde que hay muchas personas que nos están escuchando y van a tomar su testimonio, su llamada, como ejemplo para ellos encontrar esa fuerza y ese espejo que estaban buscando hace mucho tiempo para acercarse y buscar una curación. Cuéntenos, ¿cómo fue su experiencia?
2: Yo no podía tener hijos, ya tenía muchos años intentándolo. Iba con médicos, iba con curanderos. Mi esposo y yo no podíamos tener hijos. Lo intentamos mucho, gastamos mucho dinero hasta que llegué con usted y me ayudó. Recuerdo como en una consulta me dijo que tenía un daño y me ayudó a quitarlo.
0: ¿En cuánto tiempo usted vio resultados positivos, Patricia?
2: Después de que lo visité, me embaracé al mes.
0: Recuerdo cuando llegó usted junto a su esposo, había mucha desidia, porque ya había visitado muchos lugares, ya había perdido prácticamente la fe en algún tipo de proceso espiritual. Nos tocó ser fuertes, perseverantes, mostrarles a ustedes el por qué no habían podido concebir esa vida. Pero gracias a la bendición de Dios, que fue el que los encaminó a ustedes para que llegaran hasta nosotros y los ayudáramos, pudimos lograr que ustedes despejaran esas dudas y que alejaran toda la maldad. ¿Qué les diría usted, hermana Patricia, como familia, como persona que se pudo recuperar de la brujería, como persona que pudo acabar con ella? ¿Cuál es el mejor consejo que usted le daría a estas personas para que hoy no se cohiban de buscar este tipo de ayuda?
2: Que confíen en usted. Usted es una persona buena, que ayuda y que, sobre todo, desde el primer momento que dice la verdad.
0: Quiero agradecerle mucho por este testimonio, por tomarse el tiempo de llamar. Le quiero agradecer a Dios, primeramente, por permitirme haber llegado a su vida y poder solucionar este problema que ustedes estaban viviendo. Muchísimas gracias, hermana Patricia.
2: Muchísimas gracias a usted.
0: 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En el ámbito del amor, también son muchas las personas que sufren por decepciones, rupturas, distanciamientos o problemas de pareja. El dolor emocional puede afectar profundamente la vida, generando tristeza, ansiedad y desesperanza. En el Centro Espiritual Ángeles de Fe le brindamos apoyo para sanar el corazón, recuperar la armonía en las relaciones y atraer nuevamente el amor verdadero. No importa si se trata de conflictos de pareja, falta de comunicación o separaciones, siempre, siempre existe un camino de solución cuando se actúa con fe y una orientación correcta. Asimismo, si usted siente que está siendo víctima de energías negativas, de brujerías, de hechizos, de envidias, de malas intenciones o acciones de personas que por el odio, el resentimiento, buscan hacerle daño, es importante actuar a tiempo, mis hermanos. Muchas personas no comprenden que existen influencias externas que afectan su vida diaria, su tranquilidad y su bienestar. 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Maestro Juan Diego, con sus conocimientos y conexión espiritual, trabaja para identificar el origen de las dificultades y brindar soluciones efectivas que permitan recuperar el equilibrio y la estabilidad en la vida de cada uno de ustedes, mis hermanos. No se trata solo de aliviar los problemas momentáneamente, sino de generar un cambio profundo que permita avanzar con seguridad, confianza y bienestar. Seguimos saludando a los hermanos desde Fresno, California. Somos el Centro Espiritual Ángeles de Fe, y a esta hora el saludo para todos los hermanos que siempre nos escuchan en Baucelia, en Amfor, Selma, Parlier y todo el Valle Central. Continuamos llevando estos mensajes de esperanza y transformación a quienes más los necesitan. Cada día son más las personas que encuentran solución a sus dificultades gracias a la orientación del Centro Espiritual Ángeles de Fe. 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Problemas en su salud, situaciones económicas difíciles, conflictos familiares, malas energías y obstáculos en diferentes áreas de la vida pueden ser tratados con seriedad y compromiso. La clave está en buscar ayuda a tiempo y confiar en un guía que realmente entienda y comprenda el plano espiritual. Aquí está el El maestro Juan Diego, poniendo a su disposición todos sus conocimientos y sus años de experiencia, trabajando y combatiendo el mal. Si usted está pasando por un momento complicado, no se quede en el sufrimiento y permita que los problemas crezcan. Siempre hay una salida, siempre hay una luz. Y el Centro Espiritual Ángeles de Fe está dispuesto a acompañarlo en este proceso. Con fe, con orientación y tratamientos efectivos, es posible transformar cualquier situación y recuperar la tranquilidad. Recuerden, mis hermanos, que ustedes no están solos. Existen caminos que aún no han explorado y soluciones que pueden cambiar su vida. El maestro Juan Diego y el Centro Espiritual Ángeles de Fe están aquí para ayudarlos, para brindarles atención, guía y respaldo espiritual en cada paso que ustedes den. 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Antes de finalizar, para mis hermanos que internamente me han preguntado las predicciones de los signos Libra y Escorpión, vamos con esos dos signos y finalizamos. Para los nacidos bajo el signo Libra, en la salud, busca equilibrio entre cuerpo y mente. Descanso será muy importante. En el plano amoroso, Libra, armonía en la relación, buen momento para compromisos. En el plano de trabajo, Libra, decisiones importantes, confía en tu intuición. Número de la suerte, Libra, 6, color preferido para Libra, el rosa. Vamos con el signo Escorpión. En la salud, energía intensa, canalízala con ejercicio. En el plano sentimental, momentos profundos y transformadores. Puede surgir una conexión muy fuerte. En el plano de trabajo, cambios positivos, aunque al inicio generen incertidumbre. Número de la suerte, 13, color el negro. Hermanos, llegó la hora de despedirnos. Esperamos haya sido de su agrado este programa del Centro Espiritual Ángeles de Fe y el maestro Juan Diego. Muchas gracias por su audiencia y su participación. Dios esté siempre en sus vidas, mis hermanos. Hasta una próxima oportunidad.
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0: Radio La Única Mexicana 100.3 FM, la más cariñosa. Soy Rocío Orozco, la secretaria. Muy, pero muy buenos días. Los saludo con gusto. Hoy sábado 9 de mayo del 2026. Y les doy la más cordial bienvenida, ya lista para comenzar. Acompáñeme hasta las 2 de la tarde. Ya puede marcar al 559-626-7922. Y vamos a ver quién está llamando ahorita en este preciso momento. Radio La Única Mexicana, buenos días. ¿Con quién tengo el gusto? ¿Estás al aire? ¿Aló? ¿Aló, aló? Bueno, no nos contestan, así que ¡vámonos! ¡Iniciamos! ¡Ay!
1: Y aquí nomás reforzando.

0: Ahí quedó.
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Continuamos aquí en el 100.3 FM de tu radio. Claro, estás escuchando a la secretaria totalmente en vivo. ¿Lo quieres comprobar? Pues márcale al 559-626-7922 o al 559-369-6065. Y bueno, ¿qué canción quieres escuchar? A ver, márcale en este momento al 559-626-7922. Recuerda que estamos en complacencias, saludos y canciones. ¿Y qué? ¿Bailamos? ¡De una vez, vámonos! ¡Ay! ¿Tú allá y yo acá? ¿Qué dices?

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0: 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Y bueno, ya son las 11:49. Así que, ¿qué canción quiere escuchar? Así que márquele al 559-626-7922 o al 559-369-6065. No sé qué está pasando, pero nomás se escucha un timbrazo y se cuelga. No sé qué es lo que esté pasando. Ah, vuélvale a marcar hasta que entre la llamada, por favorcito. Y bueno, les traigo información importante. 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Y bueno, ya dicho lo dicho, vamos a enviar aquí saludos para Martín, que se comunicó con nosotros. Él nos escucha en Baicelia. Un saludo muy especial para ti. Muchas gracias por estarte comunicando con nosotros, estarnos sintonizando el 100.3 FM de tu radio. Y bueno, él nos pidió la canción La Muerte del Comandante con Los Novillos de la Sierra y Luis R. Conrique. Así que, ¿qué crees? Ahí te va. Así que súbele, súbele. Hoy no va.
1: La Muerte del Comandante. Dice, fierro.

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0: 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Y ya son las 12:03 y a esta hora seguimos con lo mejor de la bonita música. Claro que sí, porque es música la que ustedes son las que están pidiendo, ¿verdad? Por eso seguimos con esa bonita música, porque como siempre lo digo yo, mi gente es de muy buen gusto. Así que, ¿qué canción quieres escuchar? A ver, yo quiero saber qué canción es la que te gusta a ti. Así que márcale 559-626-7922. ¿Qué canción es la que le gusta a mi gente hermosa? A ver, 559-369-6065. Y bueno, pues les traigo más información importante. 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Y bueno, pues ya dicho lo dicho, vamos a enviar aquí un saludo especial para Laura, que nos escucha en Baicelia. Dice que un saludo para todos, nada más. Un saludito, no, pues un saludo para ti, mi chula. Muchas gracias por comunicarte con nosotros, Laura. Y pues me dio gusto que me llamaras, ¿eh? Así que sigue llamando para que pidas también tu canción favorita, claro que sí. Vámonos también con Rosa Castro también, que se comunicó con nosotros. Ella nos escucha en Sultana, dice. Un saludo muy especial para ti. Desde hoy ya se está preparando, dice, desde ahora empieza la pachanga. Pues qué bien, ¿verdad? Qué bien que van a tener pachanga doble hoy y mañana. Y bueno, ella nos pidió Enamorada de tus ojos con Industria del Amor. Vamos a contestar esta llamada y ahorita le ponemos su canción favorita. Radio La Única Mexicana, buenas tardes. ¿Con quién tengo el gusto? ¿Estás al aire?
1: Siempre con Carlos Anaya.
0: Carlos Anaya, ¿dónde nos escuchas, Carlos?
1: Ya sabes dónde.
0: Anaya.
1: Aquí en Ridley.
0: En Ridley, claro que sí sé, Ridley.

0: A ver, dime, ¿y en qué te puedo ayudar el día de hoy?
1: Pues quiero que me eches una buena, por favor.
0: A ver, ¿cuál es la que quieres?
1: Una página más.
0: Una página más. Cadetes del NAR. Una página más. Ya es inútil que vuelvas. Con los cadetes, ¿verdad? Mejor que la canten ellos, ¿verdad? Ok, Carlos, ya sabes, como toca, voy tocando tu canción, ¿eh?
1: Ándale, pues, muchísimas gracias.
0: Ándale, gracias a ti por llamar, ¿eh? Feliz sábado.
1: Y feliz sábado tú también.
0: Ándale, muchas gracias.
1: Gracias, hasta luego.
0: Bye. Y bueno, como les dije, ¿verdad? Rosa Castro nos pidió Enamorado de tus ojos. ¿Y qué crees? Ahí te va, Rosa, hasta Sultana. ¡Ay, no más! ¡Qué bonitas canciones saben pedir, eh! ¡Prieto y Fecalimán, dónde andas!

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4: ¡Ay! 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Y bueno, ya son las 12:21. ¿Qué canción quiere escuchar? A ver, márquele 559-626-7922 o al 559-369-6065. Y bueno, pues les traigo más información importante en lo que usted marca, ¿verdad? 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Y bueno, ya dicho lo dicho, vamos a enviar aquí un saludo bien especial para la Leoncita. Y bueno, ella dice que quiere desearles feliz día de las madres, a todas las madrecitas, ¿verdad? Y también para ti, Leoncita, un saludo muy especial para ti. Muchas gracias por esas felicitaciones. Y bueno, ella ahorita nos está escuchando en Ridley, dice, y nos pidió la canción de Los Astros de China, La Renta. ¿Y qué crees? Ahí te va, así que súbele, súbele. No me recuerdes La Renta.

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0: 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Y ya son las 12:32, que no se te haga tarde en pedir esa bonita canción que solamente tú sabes pedir, ¿eh? Así que márcale 559-626-7922, que se encuentran haciendo el día de hoy, ya andan en preparativos para el día de mañana. A ver, platíquenme, cuéntenme, ya sé que no soy chismosa. Nada más poquito, y mire que lo estoy aceptando, ¿eh? Simplemente soy curiosa. Curiosa de saber qué se encuentran haciendo el día de hoy. ¿Se encuentra usted trabajando? Pues échele muchas ganas, ¿eh? Porque ya sabe que cuando hay trabajo hay que darle duro, ¿eh? No durando en el trabajo, darle duro al trabajo. Así que hay que echarle ganas, ¿verdad? Un saludo para usted que se encuentra trabajando el día de hoy. Si el día de hoy usted descansó, pues también, mire, un saludito bien especial para usted. Muchas gracias también por estarme sintonizando en el 100.3 FM de su radio. Mil gracias, mi gente hermosa, por ese bonito apoyo que siempre me dan. Y vamos a ver quién nos está llamando ahorita en este preciso momento. Radio La Única Mexicana. Buenas tardes, ¿con quién tengo el gusto? ¿Y tú quién eres?
1: Yo soy Nadi de Selma.
0: ¿Nadi?
1: Sí, de Selma.
0: Nadi o Neri.
1: Mari.
0: Ah, Mari, mira, te ando cambiando Mari, el nombre, Mari, ¿eh?
1: Así me dicen, Mari de Selma.
0: Mari de Selma. De Selma. Selma, ¿en qué te puedo ayudar el día de hoy, Mari?
1: No, quieres que me hagas el favor de ponerme dos coronas a mi madre, por favor.
0: A ver. ¿Dos coronas con los tigres o con quién?
1: No, sí, por favor, no las tengo aquí, las tengo en el cielo, pero como quiera.
0: Pues hasta allá. A ella desde allá la está cuidando y la está mirando.
1: Hasta allá la oiga.
0: Claro que sí.
1: También le gustaba mucho esa canción.
0: Del norte, claro que sí. Y bueno, un saludo para quién, Mari.
1: Pues nomás para que mi mamá la escuche, ojalá y que la escuche.
0: Un saludazo bien grande hasta el cielo, claro que sí, Mari. Ya sabe cómo le toca.
1: A todas las mamás también, porque tengo dos hijas, también son mamás. Pues son para ellas también el saludo.
0: Claro que sí,
1: un saludo. Para ti también, si eres mamá,
0: claro,
1: también.
0: Claro, muchas gracias, ¿eh? Muchas
1: ándale,
0: gracias.
1: Pues. Ándale. Un buen día y muchas gracias.
0: Gracias, igualmente. Feliz sábado, ¿eh?
1: Ah, igualmente.
0: Y bueno, pues les traigo información importante, ¿eh? En lo que siguen marcando. 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Y bueno, ya dicho acá lo dicho, ¿verdad? No, si no digo lo dicho, ya me dicen, no, secretaria. Ahora no dijiste, ya dicho lo dicho, pero ahí les va. El saludo va para Carlos Anaya, que se comunicó con nosotros. Él nos escucha en Really. Un saludo muy especial para ti. Muchas gracias también por siempre estarnos sintonizando en el 100.3 FM de tu radio, la única mexicana, la más cariñosa. Y bueno, nos pidió una página más con los cadetes de Linares. ¿Y qué crees? Pues ahí te va. Así que súbele, hoy no más. Una página más, pues hay que pasarla.

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13: Continuamos aquí en el 100.3 FM de tu radio. Y claro, estás escuchando a Rocío Orozco, la secretaria. Ya son las 12:51. Quiero enviar un saludo muy especial para todas esas personas que ya se están comunicando directito a cabina. Mil gracias por comunicarse. Muchas gracias por siempre estar ahí al pie de su radiecito, estarnos escuchando y estarnos escuchando a todo volumen. También un saludo para todas esas personas que nos escuchan a todo volumen. Así que súbanle a su radio, súbanmele a esa... Si no, apáguenme esa. Y bueno, pues les traigo información importante, pero mientras tanto, ¿qué canción quieres escuchar? 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Y bueno, vamos a enviar aquí un saludo muy especial para Manuel, que se comunicó con nosotros, él nos escucha en Orosi. Un saludo muy especial para ti, Manuel, muchas gracias por siempre también estarnos escuchando. Y bueno, él nos pidió una baraja de oro. Baraja de oro con Ramón Ayala. Y pues, ¿qué crees? Ahí te va, así que súbele, súbele esa. ¡Ay! ¡Qué bonitas canciones saben pedir! ¿Qué canción quieres tú escuchar? Márcale 559-626-7922. Me voy a jugar una baraja de oro.

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1: Ay. Ya es la 1:07. Más de la buena música, algo especial para ti, siempre creativo. Somos Radio La Única Mexicana y estás escuchando a la secretaria totalmente en vivo. Recuerden que Radio La Única Mexicana 100.3 FM tiene locutores en vivo los 7 días de la semana para complacencias, saludos y canciones. Así que, ¿qué canción quieres escuchar el día de hoy? Márcale 559-626-7922. También puedes marcar al 559-369-6065. Y bueno, mientras tanto les traigo información importante. 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Y bueno, vamos a enviar aquí un saludo especial para Francisco, que nos escucha en Dainuba. Un saludo muy especial para ti, Francisco. Muchas gracias por comunicarte con nosotros. Pero lamentablemente no encontré tu canción, ¿eh? No la encontré. Si quieres llamar y pedir otra, con mucho gusto, ¿verdad? Y bueno, también el saludo va para Mari, también, que nos escucha en Selma. También un saludo muy especial para ti, Mari. Muchas gracias por escucharnos. Y ella nos pidió la canción Dos Coronas a mi Madre con los Cadetes. Y pues, ¿qué crees? Ahí te va. Así que súbele, súbele. Dice que un saludo a su madre hasta el cielo.

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13: 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Y bueno, ya es la 1:20. ¿Qué se encuentra haciendo el día de hoy, eh? Muchos ya me dicen que están preparándose para el día de mañana, que desde el día de hoy también están empezando la pachanga, ¿verdad? La pachanga. Eso me recordó una canción. Y bueno, así que... cuénteme qué se encuentra haciendo el día de hoy. Márquele 559-626-7922. Todavía nos quedan unas cuantos minutos de para poner unas cuantas cancioncitas más. Así que, ¿qué canción quiere escuchar? No se quede con las ganas de escuchar su canción favorita. Usted que no marca, que le da pena, que le da vergüenza, ¿verdad? Nada más márqueme y dígame fuera del aire. Y yo con mucho gusto lo atiendo fuera del aire. ¿Qué usted quiere llamar? En el aire, pues mire, también, con mucho gusto lo atendemos aquí, ¿verdad? Así que no deje de marcar, márquele 559-369-6065. Usted que va manejando en este momento, un saludo muy especial. Abra bien los ojitos por ahí, porque ya ve, a veces vamos nosotros muy bien, pero otros vienen muy mal. Dígamelo a mí, que cada me pasa cada cosa, que qué bárbaro, ¿verdad? Y bueno... también, si el día de hoy usted está cumpliendo años, también, pues, happy birthday to you, 9 de mayo, ¿verdad? Un saludo muy especial y muchas felicidades para usted, que cumpla muchos, muchos años más. ¿Quiere tocar las mañanitas para esa persona especial o para su hijo o X, qué sé yo, ¿verdad? Pues márquele 559-626-7922. Mientras tanto, nos vamos... con información importante, porque usted sabe que la secretaria les trae mucha información importante, ¿eh? 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Y bueno, vamos a saber a ver quién nos está llamando ya en este momento, ¿verdad? Radio La Única Mexicana, buenas tardes. ¿Con quién tengo el gusto? ¿Estás al aire?
14: Don José, ¿se crees?
13: Don José, ¿cómo anda, don Josecito?
14: Aquí estoy oyendo su programa, muchachita.
13: Muchas gracias, don José, por siempre también estarnos escuchando, ¿eh?
14: Gracias.
13: Ah, ándele, a ver, ¿y qué, en qué le puedo ayudar el día de hoy?
14: Nomás le hablo para felicitarle, si usted, mamá, que pase un feliz
13: claro
14: día
13: que
14: de mayo,
13: sí,
14: madre.
13: De una hermosa muñeca que Dios me regaló.
14: Sí.
13: Muchas gracias, don Josecito, ¿eh? A ver, dígame, ¿y qué canción quiere escuchar el día de hoy, aparte de la felicitación que me acaba de hacer?
14: Mire, hay una canción que se llama El Árbol, no sé quién la canta un hombre, la canta bien bonito.
13: El Árbol, ahorita la vamos a buscar a ver quién es el que la canta. Y ya sí. Sabe, a como le toca, le voy tocando su canción, ¿eh?
14: Muy amable, muchachita, cuídese mucho y que Dios la bendiga.
13: Ándele, muchas gracias a usted, cuídese, gracias por llamar.
14: Ok, bye.
13: Ándele, bye. Y bueno, también vamos a enviar aquí un saludo muy especial para Martín también, que nos escucha en Selma. Un saludo muy especial para ti, Martín. Muchas gracias por siempre estar también en sintonía del 100.3 FM de tu radio. Y bueno, también un saludo para todas las cachanillas, ¿verdad? Para todas las cachanillas de La Paz, Baja California Sur y Baja California Norte. Para todas las paisanas por allá de Mexicali, Baja California también. Y bueno... él nos pidió la canción de Te Amo y Te Amaré con el grupo Libra. Y pues, ¿qué crees, Martín? Ahí te va. Así que súbele, súbele. Hoy no más. ¡Ay! Prieto y Juacali, man, ¿dónde anda? Que no te escucho, ¿qué? ¿Traes tenis? Ya casi salgo, espérame. ¡Ay! ¿Salgo a las 2? Ahí voy.

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1: 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Y bueno, ya era 1:35. Estamos en complacencia, saludos y canciones. ¿Qué canción quiere escuchar? Todavía nos quedan unas cuantas, ¿eh? Así que márquele, siga marcando al 559-369-6065. Me están diciendo que a veces no entran las llamadas. A lo mejor se saturan la línea, ¿verdad? Pero siga marcando, siga marcando. Hasta que le toque, va a entrar su llamada, ¿eh? Y bueno, les traigo más información importante. 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Y bueno, ya dicho lo dicho, vamos a enviar aquí un saludo para don Josecito Acosta, que se comunicó con nosotros. Él nos escucha en Clovis y él nos pidió la canción del árbol, Raúl Partida. Ya viene esa canción, ¿eh? No se me desesperen, ya viene. Y bueno, también vamos a enviar el saludo también para Francisco también, que se comunicó con nosotros otra vez y ya le encontramos una canción. Ahorita también, ya sigue también esa canción ahorita, en un momentito. Y también el saludo va para Fernando Gaitán también, que nos escucha en Parlier también. Un saludo muy especial para ti, Fernando. Muchas gracias también por siempre tenernos a todo volumen. Un saludo muy especial para ti, ¿eh? Por allá arriba nos tiene el gallo a todo lo que da él, ¿eh? Y bueno, muchas gracias, por siempre estarnos sintonizando en el 100.3 FM de tu radio. Y él nos pidió 30 cartas. ¿Y qué crees? Ahí te va con Remy Valenzuela. ¡Hoy nomás! ¡Ay! 30 cartas nada más te mandé, chiquillo. ¡Ah!

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10: 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Y quiero enviar un saludo muy especial para Perla Blanco, que se comunicó con nosotros. Un saludo muy especial para ti. Ella nos escucha en Fresno, también para Sonia Espinosa también. Ahí está el saludo, Sonia. Y bueno, ella nos escucha en Fresno. Un saludo muy especial también para ti. Muchas gracias por estarnos sintonizando en el 100.3 FM de tu radio. Y bueno, mil gracias por acompañarme. Se llegó la hora de pasarme a retirar. Soy Rocío Orozco, la secretaria, y los invito a que me escuchen todos los sábados y domingos de 11 de la mañana a 2 de la tarde. Que tengan un excelente sábado y recuerden que tenemos una cita mañana domingo a las 11 de la mañana. Que Dios me los bendiga. Hasta la próxima. ¡Vámonos! ¡Ay! Me vale perderte, banda Rancho Viejo. ¡Vámonos!

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Obladí, oblada, así es, ya llegó la nave musical con el Buki. Ay, canijo, luego están sonando los teléfonos. Vamos a las líneas telefónicas porque ya estamos aquí con la nave musical para llevarles canciones, para traerles canciones que son poesías hechas canciones. Vamos a ver a las líneas telefónicas, ¿quién nos está llamando? ¡Dale! Ponemos a la... Ya contestamos las líneas telefónicas para que la gente que nos está llamando, la nave musical con el Buki, le damos segmento de deporte, segmento de salud, remedios para la gripe, para el calor, para la insolación. Y también les traemos anécdotas. Y el oso peludo también. 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Ahorita nos vamos a comunicar con el Tabo. Sale. Los dejamos con esta canción de Pedrito Fernández. Amarte a la antigua. 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Ahorita les vamos a mandar saludos también a los chavos allá del Car Wash. Estuvimos allá con ellos y volvemos enseguida.

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0: Estás viajando con la nave musical y ya tenemos aquí la canción que nos pidió la Leoncita. Ahorita se la vamos a poner enseguida porque tenemos también a nuestros patrocinadores. Gracias a la Leoncita que también se comunica a la hora chingüengüenchona. Ahí ya la estamos haciendo más famosa, ¿no? La Leoncita es una de nuestras radioescuchas que siempre está al pendiente de la única mexicana y siempre nos está escuchando, nos está llamando. Hoy está haciendo allá tortillas para un restaurante muy famoso que ya estamos también en pláticas para anunciarlo. Vamos a poner la canción, pero antes miren, vamos a ir ahorita a las líneas telefónicas, pero antes les vamos a poner tenemos en la línea, bueno, tenemos este anuncio de Tabo de Colimas, carnicería y taquería. 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Aguántenme tantito. 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
0: 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Mientras vamos con esta canción que nos pidió la Leoncita y luego atendemos las líneas telefónicas. Sale, sale. Ahí te va, Leoncita. Y para todas las madres y para todas las que están haciendo tortillas hoy para festejar a las madrecitas, desde hoy es la boda de muertos, nos pidió con este grupo de Sinaloa que se llama Los Sierreños. ¿Sales? Sale. Está chida, chida esta canción, chida.

0: Estás viajando con la nave musical y el Buki, el único piloto que tiene licencia espacial. 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
0: Sale, ahí está, Tavo, nos escuchamos aquí en la radio y vamos a continuar, sale.
1: Gracias, Panchito, buen día.
0: 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Vamos a continuar con la música. Es la enfermera con Sonora Dinamita. Escuche nada más lo que dice. Pónganse a bailar ahí todos los que están escuchando. Saludos a todo el personal ahí de Colimas Carnicería y Taquería. Y también para Lupita. Ahorita le vamos a poner su canción de Lupita. ¿Sale? Por lo pronto, bailen cesta.

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Vamos, continuamos con estos patrocinadores y volvemos con más música. ¿Sale? ¡Sale!

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Continuamos aquí con la nave musical. Estamos acá atendiendo las llamadas. Nos llamó a la mariposita de aquí de Fresno, que siempre está al pendiente de la estación de radio La Única Mexicana 100.3, siempre nos está escuchando, le manda saludos a todos los locutores. También la Leoncita le manda saludos a todos los locutores, dijo a todos, para que ninguno se me sienta, dijo la Leoncita. Gracias, Leoncita, que está ya haciendo tortillas, preparando por la comida para todos los comensales que están llegando allá. Ya les vamos a decir dónde está la Leoncita. Saludos a todas sus compañeras, a todo el personal que está trabajando ahí con la Leoncita. Y gracias también a la a Mariposita. Hoy te lo vamos a poner también una canción con motivo de Día de las Madres. 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El Tequilero, nos vamos con esta canción que nos pidió nuestro buen amigo allá de Ridley, Carlos Anaya, para saludar a todo el personal que está trabajando ahí con él, ahí en la Alta y la Dainuba Avenue. Ahí está, es Gerardo Reyes con Tu Desastre, solamente aquí en la nave musical con el Buki.

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1: Oh, tenemos en la línea Aloide y de Pandier, pero vamos a darles este anuncio. 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Vamos a la línea telefónica para aquí a contestarle a Aloy, que está en la línea. A ver, y ahorita los dejamos con esta canción también, con esta música. Sale.

0: Ahí estaba esta canción de Guárdame esta noche del Fantasma, y también agradecemos a nuestros patrocinadores de la comida para las cuadrillas de esta, de, para que va a ser el, ¿qué día? 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El Tacos El Vítor, ay, ya casi no me sale el Tacos El Vítor. No, vamos a esos mensajes también que tenemos y volvemos con la canción que nos están solicitando acá, Eloy de Parlier de la Taquería Colimas, Carnicería y Taquería. Volvemos enseguida.
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0: Y la nave musical continúa viajando también por todo el espacio, llevando las canciones, poesías que son canciones hechas canción. Y tenemos con esta canción vamos a saludar a todas las madrecitas en hoy sábado y domingo también, pero especialmente a todas las madres que están trabajando allá en Huron con Laurita Reyes y toda su banda de las greñudas allá en Huron. Siempre nos están escuchando. Saludos, Laurita. Yo sé que a veces no tienen tiempo de llamarnos, pero siempre nos están escuchando. Por eso siempre estamos pensando en ustedes, como es el caso también de Agustina, allá de Orange Cove, que también está trabajando hoy en la tarde, está preparando todo para mañana, Día de las Madres. Aquí tenemos tu canción, Laurita. Yo sé que esta te gusta y esta canción va dedicada con especial cariño para todas las madres del mundo, especialmente para Laurita Reyes y toda su banda de las greñudas, todas las que son madrecitas. Gerardo Reyes, amor de madre.

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1: Continuamos con la nave musical. Se atravesaron las líneas, pero vamos a poner esta canción que nos pidió Eloy. De una vez se las ponemos con los flyers. ¿Cómo me haces falta tú? Para todas las madrecitas que ya no están con nosotros. Aquí la tenemos. Aquí está sonando Eloy. Sale, sale.

0: Continúas viajando con la nave musical, con el Buki. 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Adelante, Arturo, todo el mundo te escucha.
1: ¿Qué tal, mi estimado Buki? 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
0: 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Continuamos con la música hecha para mí, Grupo Frontera.
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0: Continuad viajando en la nave musical con el Buki. Mira, les tenemos estos anuncios también de nuestros patrocinadores. Ahora sí tenemos bastantes patrocinadores, no solamente de las cuadrillas, sino también patrocinadores de la nave musical. Ya vamos a tener también un patrocinador para... Nos pidieron que la hora del laberinto, y le dije, ¿cómo de que no? Claro que sí, ahorita nadie tiene la hora del laberinto, aquí la vamos a patrocinar sábado y domingo, la hora del laberinto. Pero por lo pronto, eso ya está en pláticas. 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Ahí está. 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Ahí está, ahora sí nos vamos a la música. No tenemos más publicidad y ahorita le vamos a llamar al Oso Peludo enseguida, después de esta publicidad y la canción que tenemos programada para las madrecitas. Es una de los Bukis que se llama Te Amo Mamá. Sale, sale.
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0: Así es, lo dijo bien, y continúas en La Nave Musical. Aquí tenemos la canción. Esta canción también va dedicada para la mariposita de aquí de Fresno, que también nos pidió una canción de para el Día de las Madres. Les tenemos esta de el Buki Marco Antonio Solís, que se llama Te Amo Mamá. Y también para felicitar a todas las madres, mañana domingo en su día, pero desde hoy empezamos los festejos. Saludos a Martita también, la esposa esposa de Roy. Le mandamos también un afectuoso saludo de parte de Roy y a todas las madres del mundo. Es el Buki, a Marco Antonio Solís. Este sí es el verdadero Buki. Aquí la tenemos, esta canción. Disfrútenla a todas las madres del mundo. Nos vamos a enlazar también con... a las 4, de 4 a 5 con Sir Market, tu tienda de la esquina, el tocayo Francisco ahí, mientras le vamos a mandar saludos también a todas las madres que tenemos aquí, mira, como es a Priscila y también a su esposo, a Vicky, también a la Zacatecana, a Celia, a Martita de Ridley también, que todas son madrecitas, a la Leoncita, ya la mencionamos, a Lala también, a Agustina, a mi amiga Martita de acá de Selma también, a todas las madres también, a las madres de ahí de Latinoamericana Travel, a Maribel, a Mayra, a todas las madres del mundo. Ahí está la canción de El Buki. También le mandamos saludos a Araceli.

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Vamos a estar sacando a las madres ganadoras para que las madres ganadoras de estos seis certificados. 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Vamos a la identificación y luego volvemos para buscar más canciones para festejar a las madres, empezar desde hoy la víspera. Un saludo a todas las madres de ahí de Dainuba y de la iglesia de Santa Catalina, a Mari Aguilera de ahí de Dainuba, también a Rosa Aguilera, mi comadre, al compadre Juan, también a Beto, el del coro, también a Josefina González, ahí esposa de David González, el mayordomo de la cuadrilla del 21. De allí en Dainuba, también saludos a la señora Lourdes Gaitán, a su hermana Luisa Gaitán allá en Orange Cove, a mi tocaya Francisca, a todas las madres que nos están escuchando. Vamos a la identificación y volvemos con más música.

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2: Para festejar a las madrecitas les vamos a dedicar esta canción, un éxito de antes, solamente La Nave Musical, es Denise de Calaf con la canción Señora, Señora. Aquí la tenemos, disfrútenla. Un éxito.
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2: Vamos a buscar un mejor audio, porque dice el tocayo, he aprendido del tocayo, el Jackie, cuando una canción no tiene buen audio, dice, no se escucha, no hay que poner buena. Mejor vamos a ponerles esta, en lo que les buscamos un buen audio de una canción de esta de Día de las Madres. ¿Sale? Sale. Una canción que esté chida.

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1: La nave musical también viajando por todo el espacio. Tenemos en la línea, allá desde Ridley, a todo color en vivo. Aquí tenemos allá en la línea, a ver, todo el mundo te escucha, adelante.
2: Hola, soy el Solo, y le mandamos saludos a todas las madres que nos están escuchando hoy esta tarde, y que quiero poner una canción para mi mamá que se llama María, aquí en Ridley, California.
1: Pégate bien al teléfono para que se escuche.
2: Aquí en Ridley, California, nos lo estamos escuchando. Quiero una canción para mi mamá María, que aquí me dicen el Cholo, pues, pero me llamo José.
1: Ajá.
2: Y queremos pedir una canción para ver si nos puede dedicar una, y para la gente también que anda su mamá ya en su tierra, su mamá ya en su pueblo del otro lado, que andan trabajando aquí y dando a mojar de bueno, ya se imagina, pero aquí andamos igual persiguiendo la chuleta. Pero pónganos la carta de los Tigres del Norte, por favor, si nos puede complacer.
1: Claro que sí, señor, con mucho gusto. Aquí tenemos la canción y el saludo salió al aire para todas las madres que están.
2: Gracias, se lo agradecemos mucho, lo estamos escuchando al 100 aquí, el 100.3 FM, la única mexicana.
1: Ándale pues, hasta luego, aquí está la canción sonando, súbanle.
2: Muchas gracias.
1: Dale, súbanle los decibeles ahí a su radio, porque aquí está la canción sonando.
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Los Ángeles, California. 8:59 de la noche.

Ahí quedó esa excelente canción de los Tigres del Norte, la carta dedicada para todas las madrecitas que están ausentes, que no están aquí con nosotros, las que están en otros países. Y ahorita miren, les vamos a poner, vamos a ver si este audio se escucha bien. Creo que este se escucha bien, a ver, ¿qué les parece? Esta canción de Denise de Calaf, que se llama Señora, Señora, para que la disfruten todas las madrecitas del mundo. Sale, sale, está chida esta canción también. Y escúchenla, ponle atención, a ver si se escucha el audio.

0: Ahí quedó la canción para todas las madres y ahora les vamos a poner al locutor, al futuro locutor. Mira, ahorita les vamos a presentar este audio del famoso locutor que tenemos. Ya va a ser, ya es famoso este locutor. 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Tenemos al locutor, al futuro locutor del Valle Central, Tabo. Vamos a contestar esta llamada, ahorita te ponemos, Tabo, sale, mientras les vamos a poner estos anuncios.
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0: Nos enlazamos en vivo, la nave musical del Buki. Nos enlazamos en vivo hasta City Market, tu tiendita de la esquina, para que nos digan qué está pasando allá en las tienditas de la esquina en City Market, en el 1060 al este de la avenida Manning en Greeley, California. Adelante, muchachos, todo el mundo los escucha. Adelante.
1: Buenas tardes,
0: aquí estamos. ¿Qué está pasando allá en City Market, tu tiendita de la esquina?
1: Estamos sacando las rifas para el Día de las Madres.
0: Ajá, sí, tengo entendido que ya tienen a un ganador o dos, a dos ganadoras, a dos madrecitas que ya ganaron.
1: Claro, tenemos la primera ganadora de un juego de sartén.
0: Ajá.
1: El nombre es de Alma.
0: La señora Alma se ha ganado un juego de sartén. Le vamos a llamar, o ustedes le van a llamar de ahí. ¿A cuál es el teléfono?
1: 559.
0: Ajá.
1: 393.
0: Ajá.
1: 2353.
0: Ese es el teléfono de la señora Alma. Si nos está escuchando, la señora Alma se ha ganado, ha sido una de las ganadoras de este sorteo que hizo City Market, tu tiendita de la esquina, con motivo del Día de las Madres. La señora Alma, si nos está escuchando, pase por su premio a City Market, tu tiendita de la esquina, en Ridley, California, en el 1060 al este de la avenida Manning. El teléfono de la señora Alma es el 559-393. Bueno, ya lo dijeron al aire, para que la señora, si alguien la conoce, que le llamen y le avisen y vaya y recoja su premio. La señora Alma, la primer ganadora. ¿Tenemos otra ganadora?
1: Sí, tenemos otra ganadora de una licuadora Vitamix.
0: Ajá.
1: La señora Claudia.
0: La señora Claudia también ha sido una ganadora, una madrecita. Felicidades para ellas que han ganado, la señora Claudia, para que vaya y pase ahí a City Market, tu tiendita de la esquina. Ahorita le van a llamar ahí ustedes, ¿verdad? Y ya cuando lleguen ahí las ganadoras, nos llaman y las podemos poner aquí al aire para ver qué... A que nos den su impresión de este premio que se han ganado, ¿sale?
1: Okay.
0: Ándele, en cuanto saquen los siguientes ganadores, me avisan y yo les llamo de vuelta.
1: Okay, ahorita le llamamos.
0: Ándele, pues, ahí el personal de City Market. ¿Con quién estamos hablando? A ver, de una vez dinos aquí al aire.
1: Con Francisco.
0: Sale, con Francisco Tocayo, pues ahí estamos al pendiente de City Market. En cuanto salgan el siguiente ganador, aquí nos llaman, ¿sale?
1: Ya estás, amigazo.
0: Ándele, pues. Ándele, pues. Aquí estamos al pendiente con las llamadas y de las madres ganadoras, felicitándolos. Nos comunicamos enseguida, ¿sale? Sale.
1: Dale, vale,
0: dale, vale. Ahí está, sale, nos comunicamos enseguida. Mientras, vamos a continuar con la música. No, les habíamos dicho que teníamos el audio de este locutor, íralo, el locutor Tavo. Aquí se los vamos a poner porque también ahí en Colimas, Carnicería y Taquería de Parlier, también tienen un paquete súper especial para festejar al Día de las Madres. Ira, adelante, Tavo. Todo mundo te escucha aquí. Lánzate, aviéntate, porque vas a ser el nuevo locutor aquí del Valle Central. Sale, sale. Aquí lo tenemos, mira. Ay, caray, alguien nos estaba llamando. Espérate, Tavo. ¿Quién estaba llamando? Ok. A ver, vamos a colgar, sale. Ahí está. Ahí está, ahora sí, Tavo. Creo que estamos listos. Vamos con este audio que nos hizo Tavo. Íralo. Ah, caray, vamos a ver. Vamos a colgar aquí, a descolgar. Y ahorita le ponemos el audio. Sale, Tavo. Ahorita vamos a colgar aquí la llamada y luego ponemos el audio. Vamos a ver.

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0: Estás viajando con la nave musical del Buki. No hemos tenido chance de comunicarnos con el oso peludo, pero ahorita nos vamos a comunicar. Pero antes, mira, les tenemos la voz del locutor. Como les dije, el próximo famoso locutor de allá de Parlier. Aquí lo tenemos. 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
0: 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Sale, vamos a la música porque volvemos con Siri Market, tu tiendita de la esquina. 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Volvemos, vamos a la música y volvemos.

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0: Continuamos en la nave musical. Se acabó la canción de estar buscando acá este audio. Vamos a ir a la publicidad y después vemos qué más tenemos para hacer. Sale, estaba buscando aquí este. ¿Dónde lo teníamos? ¿Qué número era el que teníamos aquí? Se nos pasó el número. 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Vamos con la publicidad también. Continuamos en nuestros patrocinadores.
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0: La más cariñosa del Valle Central, y si no, vean, si no es la más cariñosa del Valle Central, escuchen nada más este mensaje que tenemos.
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12: Ahí está.
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0: Ahí está la gente que nos escucha, la gente que sigue la nave musical. Y si no, vean también este otro audio que tenemos aquí, oigan.
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0: ¿Qué les parece?
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0: Ahí está la gente que nos escucha y que nos sigue. Saludos a todas ellas, son madrecitas también. Les mandamos saludos. También le mandamos saludos a nuestro buen amigo Benny Montero, allá del Cerro de la R, que por ahora no está escuchando música, también el M&M. Pero de todos modos, les mandamos saludos a él y a toda su banda. Pues nos unimos con ellos. Los apoyamos moral y espiritualmente también. Y también les vamos a mandar saludos a todos los que están allá en el CEA, también en el lavando los carros allá, al Pájaro, a Víctor, el que vive allá en un casita cerca del cerro. Ah, no, es un pueblo, es Acucho del Canque, allá un pueblo. Nos pidió una canción, pero ahorita te la vamos a poner, Víctor, no te enojes. Dijiste una canción, ¿cuál fue la que dijiste? El payaso, ¿no? El payaso, no, pero no es con este... No es con este... Vamos a la música y ahorita les ponemos, ahí está la canción que nos pidió

0: Ya estamos de vuelta con la nave musical, viajando por todo el espacio. En esta ocasión nos vamos hasta Ridley, hasta City Market, tu tiendita de la esquina, que ya tiene a la señora Mónica ganadora ahí. Pero mejor vamos hasta allá para que nos platiquen al personal ahí, la gente de City Market, tu tiendita de la esquina, en el 1060 al este de la avenida Manning. 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Adelante, tocayo Francisco, adelante, los estamos escuchando, y todo mundo también.
1: ¿Qué dice, amigo?
0: Aquí estamos, tocayo, aquí estamos para que nos den la información. Ya tenemos allí en City Market, tu tiendita de la esquina, en el 1060 al este de la avenida Manning, en Ridley, una madrecita, una mamá ganadora. A ver, díganos, platíquenos.
1: Sí, mira, aquí estamos con la ganadora de la televisión, con la señora Mónica. A ver,
0: que nos diga su impresión. Felicidades, porque se ha ganado para el Día de las Madres, ya tiene su regalo, aparte de los que le den todos sus familiares, sus hijos. A ver, que nos diga la señora Mónica, adelante.
2: Pues gracias por las felicitaciones y estoy bien emocionada, nunca había ganado nada.
0: Ah, no, pues doble felicidades, sí, qué bueno que se ganó ahí en City Market. Ahí hace sus compras, va seguido ahí a City Market. Adelante, díganos.
2: Sí, siempre venimos aquí a esta tienda.
0: Y hoy se ganó la televisión. ¿Cómo se siente? Y cómo dijo emocionada, porque no había ganado, ¿verdad?
2: Sí, muy emocionada y me sorprendí cuando me llamaron.
0: Ah, qué bueno, así somos allí, así es el personal ahí, City Market, tu tiendita de la esquina. Y qué bueno que le dieron una agradable sorpresa y con ese premio. ¿Y qué más, qué va a hacer con su televisión? ¿En dónde la va a colocar?
2: En la sala.
0: En la sala, para ver los partidos. ¿Qué es lo que le gusta ver ahí? ¿Qué programas le gusta? ¿Cuáles va a ver ahí en la televisión?
2: Pues la verdad, mis niños ven YouTube.
0: Ah, el YouTube, el Netflix, el YouTube.
2: Netflix, también. Ajá.
0: Ah, qué bueno, pues felicidades nuevamente. Les deseamos que se la pase muy contenta, muy feliz mañana, el Día de las Madres, en compañía de toda su familia, y para que siga ahí apoyando City Market. Y también aquí la felicitamos por parte de Radio La Única Mexicana, 100.3 FM, la más cariñosa, y también el programa de La Nave Musical. ¿Algo más que quiera agregar?
2: Sí, los invitamos a comprar a City Market. ¡Gracias!
0: ¡Vamos! ¡Un aplauso ahí todos! Ah, pues. Sí,
1: hacemos entrega de su
0: televisión. Y luego nos mandan las fotos para subirlas allí a las fotos ahí. Tómenle la foto para que nos las manden y luego las publicamos en el Facebook de todos. Sí, en el Facebook de todos y en el Facebook de la radio también, de La Única Mexicana. Ahí la ponemos a la madrecita ganadora. Y felicidades, que Dios la cuide, la conserve y que siempre sea así de feliz como el día de hoy, que se ganó la televisión en City Market, tu tiendita de la esquina.
2: Hola, ahí para que salga.
1: Ok, ahorita le marcamos.
0: Ándele, si tienen más ganadores, ahorita nos marcan, ¿sale? Ándele pues, felicidades a las madrecitas y felicidades a City Market, tu tiendita de la esquina, felicitando a todas las madrecitas del mundo y a todos los que visitan ahí tu tiendita de la esquina en el 1060 al este de la avenida Manning en Ridley, California. Volvemos, vamos con esta música. Ya se nos atravesó el ID, vamos al ID, volvemos con más música de Bronco.
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